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2: Muy buenas noches, querida audiencia de Cebis Radio. Sean todos bienvenidos a Alabanza y Folclor Latinoamericano, un espacio donde la música andina cristiana eleva el alma y la palabra nos invita a reflexionar. Esta noche queremos hacerte una pregunta sencilla, pero profunda. ¿Cómo debe ser nuestro amor por Dios? ¿Es acaso un capricho, algo que sentimos solo cuando todo va bien? Acompáñanos con el corazón abierto, una taza caliente y el silencio de la noche que nos ayuda a escuchar mejor la voz de Dios. Tú puedes interactuar con nosotros a través del mensajero al 0992-66-6740.

La agrupación Sariri, desde su volumen número 2, nos traía este hermoso tema en ritmo de saya afro, tu obra. Y qué hermoso poder saber que cada uno de nosotros somos obra creada por parte de Dios. Y eso es muestra de el amor que Él tiene para con cada uno de nosotros. Ahora el problema está en que muchas veces confundimos el amor por Dios con emociones pasajeras. Amamos a Dios cuando recibimos bendiciones, cuando hay salud, cuando hay trabajo, cuando hay alegría. Pero cuando llegan las pruebas, ¿sigue siendo amor o se convierte en un reclamo, en un retobo? El amor verdadero por Dios no es un capricho. No depende del estado de ánimo ni de las circunstancias. Es una decisión diaria, una entrega consciente incluso en medio del dolor. Amar a Dios no es decir te amo, solo con palabras, sino confiar, obedecer y permanecer aún cuando no entendemos el camino. Marcamos las 19 horas con 9 minutos. Seguimos con más de la música andina y folclórica, aquella que permite que los pueblos estén unidos, pero esta vez hecho canción para Cristo. Esto es Alabanza y Folclor Latinoamericano.

19 horas con 21 minutos. Esta noche también recibimos mensajes de nuestros oyentes desde distintos lugares de nuestra querida región andina. Así que vamos a abrir nuestro mensajero y quiero darle la cordial bienvenida a María Fernanda López. Dice: para mí amar a Dios no es solo ir a la iglesia, sino vivir con honestidad todos los días. Cuando uno ama de verdad, no abandona a Dios cuando vienen los problemas. Nos escribe también José Luis Andrade y él nos dice: el amor por Dios se demuestra en la obediencia. No siempre es fácil, pero cuando confiamos, Él nos da paz. No es un capricho, es una relación viva. Y Rosa Quispe nos escribe desde Salcedo: yo he aprendido que amar a Dios es agradecer incluso en la escasez. Él nunca nos abandona. Somos nosotros los que a veces nos alejamos. Continuamos con más éxitos, más canciones, aquí en Alabanza y Folclor Latinoamericano, a través de Cevis Radio.

19 horas con 29 minutos. Jesús nos enseñó que amar a Dios implica amar al prójimo, perdonar, servir y caminar con humildad. Si nuestro amor por Dios cambia según lo que recibimos, entonces no es amor, es interés. El amor auténtico por Dios permanece, madura y se fortalece en la prueba. No exige explicaciones inmediatas, sino que confía en que Dios siempre obra para bien. Esta noche, preguntémonos en silencio: ¿cómo estoy amando a Dios? ¿Con constancia o solo cuando me conviene? Que esta reflexión nos ayude a renovar nuestra fe y nuestro compromiso. Continuamos. Más éxitos, más canciones.

Y cuando son las 19 horas con 39 minutos, seguimos recibiendo mensajes que llegan desde los corazones sencillos de nuestra gente andina, quienes comparten cómo entienden el verdadero amor por Dios. Carlos Velasco nos dice: el amor por Dios no es un capricho porque Él nunca falla. Cuando uno aprende a esperar y a orar con paciencia, entiende que Dios siempre llega a tiempo. Elena Chango nos escribe desde Salcedo: amar a Dios.

mensajes que nos comparten nuestros oyentes de Tungurahua, Cotopaxi, todos quienes están conectados a través de la frecuencia de Cevis Radio. Recuerde, lo puede hacer a través del 0992 66 67 40.

Gracias por acompañarnos en esta noche de reflexión y alabanza en Alabanza y Folclor Latinoamericano por Cevis Radio. Que la música andina cristiana siga siendo puente entre el cielo y nuestro corazón. Que el amor por Dios no sea un capricho, sino una decisión firme y sincera. Muy buenas noches. Que Dios los bendiga abundantemente. Y si Dios así nos permite, el día de mañana nos volveremos a encontrar cuando sean las 19 horas. Que la pasen muy bien. Bendiciones.

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Dios está por encima de ti para bendecirte, abajo para sostenerte, adelante para orientarte, detrás para protegerte y a tu lado para

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0: deben tener miedo. Confíen en Dios. Confíen en mí todos. Saben el camino que voy a seguir.
1: ¿Y a dónde vas? ¿Cómo saber el camino?
0: Yo soy el camino, la verdad y la vida. Yo soy el Alfa y el Omega, el primero y el último. El principio y el fin.
2: Señor mío, estaba esperando que llegara la muerte.
0: No habrá más muerte, ni sufrimiento, ni llanto, ni más dolor. Yo voy a renovar todo. Sí. Vendré muy pronto. Que la gracia del Señor esté con todo su pueblo.
2: Amén.

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Padre, por tu amor, porque mira más allá de nuestros defectos, de nuestros errores, de nuestros pecados. Gracias por ese sacrificio.

0: nueva criatura eres. Te amo, Jesús.
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0: Tú me das las fuerzas para comenzar de nuevo y emprender un nuevo día con tu bendición.
1: Y nunca he estado solo. Dios nunca me ha abandonado.
0: Abro mi corazón a tu amor y tu bondad. Cierro mi mente a toda crítica y queja. Que tengas un bendecido.

0: corazón. Te amo, Jesús.
1: Emiliano.
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0: qué hora es?
1: Son las 4 de la mañana.
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canción va dedicada para todas las madres del mundo. Y agradezco a mi Dios porque me permite adorarle, dedicar esta canción.

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0: cuando conocí el amor verdadero, el de Jesucristo. Llegué a comprender que nadie me ama ni me amará como Él. 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

0: hora es?
1: Son las 5 de la mañana.
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4: Padre, gracias te damos, Señor, por tu fidelidad, por tu amor. Gracias te damos por este nuevo amanecer, Señor, porque podemos comenzar el día alabando, exaltando tu nombre, Señor. Queremos pedirte, Padre, que tomes control de este tiempo, tiempo de tu palabra, tiempo de poder compartir, tiempo de poder aprender, Señor. Anhelamos sabiduría que venga de parte de ti, Señor. Anhelamos conocimiento que venga por medio de tu palabra, Señor. Que cada día, Padre, puedas tú guiarnos. Que cada día tú, Señor, puedas hacernos diferentes, Padre, de acuerdo a tu palabra. Queremos poner en tus manos este tiempo, el tiempo que habrán de compartir nuestros niños, el tiempo que habrán de compartir nuestros jóvenes, el tiempo que habremos de compartir los adultos, Señor. Que utilices a cada una de las personas que nos has entregado el privilegio de poder estar al frente de cada grupo. Gracias, Señor, por ese privilegio. Ata toda palabra de hombre, todo espíritu humano, y que sea tu Santo Espíritu tomando control de este tiempo, Señor. Ponemos en tus manos, en el maravilloso y precioso nombre de Jesucristo nuestro Señor. Amén. Invitamos a nuestros niños, a nuestros jóvenes que puedan ubicarse en sus respectivos grupos. Y mientras tanto, yo quiero a usted invitarle que abra su Biblia en esta mañana. Vamos a tener como base tres textos bíblicos muy importantes, hermanos. Estos días hemos tenido ese privilegio de llenarnos del Señor, de su presencia, de su Santo Espíritu. Amén. El Señor nos ha dado la oportunidad desde el día jueves, tener esa oportunidad de tener un evento en nuestra iglesia. Dios nos ha dado oportunidad como iglesia de que un grupo de nuestros hermanos hayan tenido un tiempo de capacitación el día viernes y sábado. Dios nos dio la oportunidad ayer, y yo a veces digo, miren, hermanos, lo que es Dios, ¿verdad? Algún momento aquí había una idea de nuestras hermanas de hacer una media vigilia del grupo de hermanas, y de pronto la gran mayoría dijo, no, mejor vayámonos de paseo. ¿Y qué resultó? La media vigilia, ¿verdad? Porque ayer con los hermanos que estuvimos por Cuchibamba, regresamos a la medianoche de allá, y fue un tiempo de mucha bendición. Y hoy nos da la oportunidad del Señor de estar en su casa. Y yo quiero compartirle en esta mañana, hermanos, usted no tenga tristeza, usted no tenga problema, porque dice la Biblia que nuestro tiempo le pertenece a Dios. A Dios no hay que limitarlo. Amén. El día que estuvo aquí nuestro hermano pastor del Perú, se acercó, me preguntó, me dijo: pastor, ¿cuánto tiempo tengo para predicar? Yo lo único que supe decirle, y es algo que yo aprendí, que a Dios no podemos limitarle, le dije: hermano, el tiempo que Dios a usted le utilice. Amén. Yo soy una de las personas que no limito, no establezco tiempo. Digo, Dios tiene que moverse de la forma como Él desea, como Él quiere. Sí, hay muchos lugares que yo he escuchado y el pastor le dice, o el pastor de tal iglesia, si viene un invitado, le dice: tiene 10, 15, 20 minutos para predicar. No se me alargue. Entonces yo considero que hacer eso es limitarle a Dios que pueda hablar a su pueblo. Así que yo quiero invitarle que abramos la Biblia en el libro de Salmos. Vamos a leer el Salmo 24, versículo 1. Salmo 24, versículo 1. Y vamos a leer en esta mañana la palabra en el nombre del Padre, del Hijo y del Espíritu Santo. Salmo 24, versículo 1 dice: de Jehová es la tierra y su plenitud, el mundo y los que en él habitan. ¿Cuántos dicen amén? ¿Está usted ahí dentro de ese grupo? Y dice que somos de quién. De Jehová, dice la palabra, ¿verdad? Vayámonos ahora al libro de Efesios, capítulo 5, versículo 16. Efesios, capítulo 5, el versículo 16. Escuche bien lo que nos dice la palabra. Efesios 5:16 nos dice: aprovechando bien el tiempo, porque los días son malos. Amén. ¿Qué nos enseña este texto? Que debemos aprovechar bien el tiempo. Y finalmente, veamos lo que nos dice el libro de Romanos, capítulo 12, versículo 1. Romanos, capítulo 12, versículo 1. Dice la palabra: así que, hermanos, os ruego por las misericordias de Dios que presentéis vuestros cuerpos en sacrificio vivo, santo, agradable a Dios, que es nuestro culto racional. Amén. ¿A quién está haciendo ese llamado el Señor Jesús? A cada uno de nosotros. Dice que estemos dispuestos ¿a qué? A presentar vuestros cuerpos en sacrificio vivo. Amén. En otras palabras, ¿qué nos está diciendo? Que no busquemos pretextos, que no busquemos manera para alabarle al Señor o para rendirle, aquí dice, un culto racional. Amén. Que nosotros hemos sido llamados, hemos sido escogidos para agradarle ¿a quién? A Dios, dice, ¿no es cierto? Dice: santo y agradable a Dios, que es vuestro culto racional. Amén. Hay algo, hermanos, que ayer me sorprendió, me dio mucha tristeza. Si usted se fijó, ayer en la noche estaba gran cantidad de personas en ese culto, ¿verdad? Y de a poquito como que hubo magia. Si usted regresaba a ver a su alrededor, desapareció mucha gente, ¿verdad? Y quizás yo podría decir, y algo que se me vino a la mente, es que tal vez estamos viviendo con una generación que quiere a Dios, que anhela a Dios, pero no quiere incomodarse. Si bien es cierto, hermanos, tal vez llegamos agotados, cansados, pero no queremos incomodarnos, no queremos dar un poquito más de tiempo. Y creo que todos tuvimos un trajinar el día de ayer, ¿verdad? El que estábamos por un lado, el que estábamos por otro lado. Doy gracias al Señor por las hermanas que estuvieron ayer acompañándonos y respaldándonos en la gran aventura. Sí, así que estuvimos ahí en un tremendo sol, terminamos y después las hermanas sabía que estaban tratando de regresar a pie acá en tremendo sol. De pronto por ahí se les atravesó un vehículo y pagando su aporte ahí les había acercado a la casa, ¿verdad? Y después creo que cada quien fue a hacer sus quehaceres en la casa, sabiendo que teníamos la invitación en la noche y que nos íbamos a ir al servicio allá con los hermanos de Cunchibamba, ¿verdad? Y creo que quizás no tuvieron ese tiempo, tal vez para descansar un momento, tal vez dormirse un poco y retomar fuerzas, y así fueron algunas hermanas. Quizás igual los hermanos que se fueron al taller, no es que pasaron de vacaciones, ¿verdad? Estuvieron ahí activos, aprendiendo, entre ir y ir, igual llegaron en la tarde y ya estuvieron predispuestos para poder llegar la noche a ese lugar. Entonces, muchas veces incomoda, ¿verdad?, el buscar a Dios. Igual, hermanos, para mí el día de ayer fue así, a full, ¿no? Yo ya tengo el compromiso a través de la radio del programa infantil en la mañana, eso es que no puede suspenderse porque sabemos que tenemos personas que nos escuchan. Entonces de 8 a 9 ya estamos con el programa. Sí, justo por ahí me hice de una persona que quería que le enseñe un poco de computación. Entonces estuve hasta las 11:30 y de ahí ya nos fuimos con mi esposa. Así mismo cogimos libros y nos fuimos a la gran aventura. Estábamos ahí. Y luego yo tenía un compromiso de mi trabajo, del colegio. Estoy yo a cargo de la banda instrumental, nos hicieron una invitación, teníamos una presentación y asimismo me fui con el tiempo que ya estaba algo retardado a la hora que tenía que llegar. Llegamos allá, estuvimos con los chicos a gran sol, me desocupé asimismo por la tarde, llegamos para acá y enseguida un par de cosas que teníamos que hacer y llegó la noche. Entonces yo también me sentía algo cansado, ¿no? Y lo más fácil que hubiese sido ponerme de pie y salir y venirme a la casa a descansar. Pero nos toca hacer un esfuerzo, hermanos, porque ¿qué dice la palabra? ¿De quién es el tiempo? De Dios, ¿verdad? Hay muchas personas que dicen amar a Dios, pero tienen medido su tiempo que quieren entregarle a Él. Hay muchas personas que incluso siendo creyentes administran su tiempo como si les perteneciera. Cuando hoy hemos acabado de leer en la Biblia y nos deja claro que todo es de Dios, incluyendo nuestro tiempo. Amén. Y no es que Dios necesita nuestro tiempo, es que nosotros necesitamos rendirlo a Él. Amén. Entonces, número uno, hermanos, el tiempo no es nuestro, el tiempo le pertenece a Dios. El salmista declara que todo le pertenece a Dios. Eso incluye ¿qué cosa? Su vida. Así que usted no ande por ahí diciendo, es mi vida, yo sé cómo vivo, es mi vida, yo sé lo que hago con ella. ¿Quién le dijo? La Biblia dice lo contrario. Dice, todo le pertenece ¿a quién? A Dios. Amén. Incluso su vida, su cuerpo, sus fuerzas, incluido el tiempo, las horas de los días, todo el día completo, su agenda. Por eso yo, en son de poderles decir, a veces digo, hermanos, apunten, traten de poner en su agenda que vamos a tener tal cosa para que usted pueda separar ese tiempo para el Señor, que usted pueda estar prevenido. Entonces, si Dios es dueño de todo, entonces nosotros no decidimos cuánto darle. Nosotros administramos lo que ya es suyo. En Génesis 1:1, ¿qué dice? En el principio creó Dios los cielos y la tierra. Amén. Al crear los cielos, ¿qué dijo? Que cuando hizo el sol, le llamó día, y cuando hizo la luna, ¿qué le llamó? Noche. ¿No es cierto? Y ahí estableció los tiempos Dios al crear el universo. Entonces, ¿qué significa eso? Que Dios es soberano y que Dios es el creador del tiempo. Usted y yo simplemente somos mayordomos, que no quiere decir lo mismo que dueños. ¿Qué es un mayordomo? En los tiempos antiguos se hablaba, ¿no es cierto?, si usted tenía una finca, una hacienda, o incluso en las casas tenían un mayordomo. ¿Y qué era el mayordomo? No era exactamente el dueño de esa hacienda, ¿verdad?, sino era la persona que administraba. Y por eso la Biblia nos dice que usted y yo somos mayordomos. No nos ha dicho que somos dueños del universo, no nos ha dicho que somos dueños de nada, sino dice la Biblia que usted y yo somos mayordomos. Es decir, debemos ser buenos administradores. ¿Cuál es el problema actual? Hay muchos creyentes que viven como si Dios tuviera que adaptarse a nuestros horarios. ¿Cuántas veces usted le ha dicho, Señor, tengo 10 minutos, tengo 20 minutos para ti, perdóname, pero ya no tengo más tiempo? ¿Cuántas veces le hemos dicho, Señor, hoy no puedo, me siento cansado, me siento cansada, pero hoy no voy a poder orar, hoy no voy a poder leer la Biblia, hoy estoy muy cansado, no voy a ir a la iglesia? ¿Cuántos de pronto hoy en la mañana estaba maquinando en su mente y dijo, ayer yo ya me fui al culto, ya estuve ahí, hoy ya no, mucho tiempo en el Señor, suficiente por el día de hoy? ¿Qué dice la Biblia, hermanos? Que debemos buscar llenarnos de la presencia del Espíritu Santo del Señor. Amén. Y cuando usted busca, cuando usted ofrece más de su tiempo al Señor, va a permitir que el Espíritu Santo del Señor llene su vida. Amén. No es porque queremos pasar el tiempo, no es porque no tengo nada que hacer, sino porque usted tiene esa necesidad de llenar su vida con la presencia de Dios. Entonces, cuando usted maneja ese tipo de pensamientos, dice, no tengo tiempo, solo tengo 5 o 10 minutos, hoy no puedo ir, hoy me siento cansado, cansada, muy agotado, o si usted dice, ya estuve en el culto de ayer, ¿para qué estar en el del día de mañana? Eso no quiere decir que usted está permitiendo que Dios señoree su vida, sino nos hemos ingresado en una conveniencia espiritual. Amén. Creo que algo muy claro habló ayer el pastor, si ustedes escucharon, y algo que decía, ¿no? A veces nuestros alabantes se constituyen en, ¿qué dijo? Como decir, en artistas. asisten, dan como una especie de concierto y luego ya no están. Hay excepciones, ¿verdad? Y ayer nuestro hermano Jonathan fue muy claro. Dijo, hoy estoy aquí porque Dios así lo quiso, porque caso contrario, él tenía que trabajar, no nos hubiese podido acompañar, pero él dijo, no, Dios se movió, Dios permitió que cambie mi horario, y hasta vieron ustedes, obró, estábamos en el cuarto lugar con mi esposa, decíamos, hijo, creo que no va a avanzar a cantar Jonathan. Y de pronto se nos dio la oportunidad de presentarnos en segundo lugar. Entonces, esas son excepciones porque, como he dicho, no podemos intervenir en eso, ¿no? No podemos decirle, no, tiene que quedarse porque tiene que quedarse. Y su responsabilidad como trabajador, su responsabilidad con la entidad a dónde sirve, dónde está. Entonces, son casos excepcionales, ¿verdad? Pero puede darse el otro caso que yo no tengo ningún compromiso, no tengo nada, que de pronto ya me da sueño y me voy a dormir. Entonces, nosotros estamos hablando que el Evangelio, que la palabra de Dios, que nuestra relación con el Señor tiene que provocar en nosotros el incomodarnos. Amén. Y es lo que menos nos gusta, hermano. No sé si usted se acuerda en los tiempos anteriores cuánto tiempo usted brindaba, hacía una media vigilia, hacía una vigilia, ¿verdad? Cuando hablamos de una vigilia es que, por ejemplo, entramos 6, 7 de la noche y salimos 6, 7 de la mañana, ¿no es cierto? Esa es una vigilia. Pasamos toda la noche cantando, hablando de la palabra del Señor. Cuando estamos hasta las 12 de la noche decimos es una media vigilia, ¿verdad? Y a veces la gente se pasa hasta las 12, hasta la 1 viendo la televisión. A veces nuestros jóvenes en los celulares. O hasta a veces nosotros, por curiosidad, no nos da sueño, estamos ahí viendo los celulares. Y a veces estamos en las cosas del Señor como que nos da sueño, ¿no? Pero dice la palabra que usted y yo somos ¿qué cosa? Mayordomos de todo lo que Dios nos ha entregado. Amén. Número 2, limitar el tiempo para Dios revela el estado del corazón. Jesús dijo en Mateo capítulo 6 versículo 21, ¿dónde está tu tesoro? Allí estará tu corazón. Amén. Hay cosas que nos cansa menos. Hay cosas que mucha gente puede pasar en las redes sociales, clavados en el celular casi todo un día y no se cansa. Hay personas que tienen por costumbre ver muchas series de televisión, pueden pasarse todo el día viendo la televisión y no se cansa. Hay otros que buscan un sinnúmero de entretenimientos, pueden practicarlo por varias horas y no se sienten cansados, ¿verdad? Pero de pronto usted viene a una vigilia en la iglesia y se cansa, se agota. O de pronto usted viene a un servicio a la iglesia y nos demoramos dos horas y media y nos sentimos cansados, agotados. Entonces ahí no diríamos que es falta de tiempo, sino nos haría pensar que tal vez es falta de hambre espiritual. Amén. O yo le voy a hacer una pregunta. Cuando usted está entretenido, entretenida en algo que usted está haciendo, a veces ni siquiera usted mira el reloj, ¿verdad? Usted está haciendo y haciendo, haciendo. De modo que cuando usted de pronto mira el reloj, dice, híjole, han pasado 2, 3 horas, pero se siente tranquilo, tranquila, ¿verdad? Entonces, ahí no nos fijamos del tiempo. Cuando algo nos apasiona, no nos pesa, no nos sentimos obligados a nada, pero muchas veces nos cansamos de las cosas de Dios. Si tenemos que estar una hora en oración, nos cansamos. Peor si es un tiempo más largo. A veces queremos que el culto sea rápido, ¿no es cierto? Que cantemos y ojalá el pastor predique unos 10 minutos y listo. Y porque ya es muy largo, nos llegamos a incomodar. De pronto nos sentimos desesperados cuando ya pasa y pasa y pasa el tiempo y no podemos terminar. Ahora yo le pregunto, ¿Dios nos ha llamado a eso para sentirnos desesperados? ¿Para sentirnos que tenemos ya que salir corriendo? No. Si bien es cierto, físicamente nuestro cuerpo se cansa y eso va a provocar que nuestro espíritu se debilite. Pero si usted trata de separar las dos cosas y usted dice, en Dios yo puedo fortalecer mi espíritu, también Dios va a permitir que se fortalezca su cuerpo físicamente. Amén. Decíamos que debo trabajar con mi pensamiento. Aprendimos el día jueves que todo lo que yo digo, que todo lo que yo declaro con mi boca, tiene poder. Y nos decía, ¿no es cierto? Si usted dice estoy enfermo, usted se va a poner enfermo o enfermo. Si usted dice estoy cansado, ¿qué va a pasar? Va a estar cansado o cansado. Pero si usted dice estoy fortalecido en el Señor, el Señor me da las fuerzas, ¿qué va a pasar? Usted se va a sentir fortalecido o fortalecida. Entonces, hermanos, limitar el tiempo a Dios revela muchas veces el estado de nuestro corazón. Un corazón que está enamorado del Señor, un corazón que siente que es necesario pasar tiempos con Dios, no se va a sentir cansado ni agotado. Amén. Número 3. La iglesia de hoy, y no se olvide, cuando yo hablo de la iglesia es en forma general, no estoy refiriéndome de forma concreta a nosotros, ¿no? Sino la iglesia en forma general quiere un evangelio cómodo o como nos hemos acostumbrado. A veces, para cocinar rápido, ¿qué hacemos? Un rapidito, ¿no es cierto? Porque de pronto no hay mucho tiempo. ¿Sí? Compramos ese fideo rapidito y eso creo que en 15, exagerando, 20 minutos y ya está. ¿No es cierto? Ahora, si usted no quiere pasar tiempo, se va a la despensa, a la tienda donde usted compre. Compra en latas, ya viene carne lista, ¿no es cierto? Dice estofado de carne. ¿Sí? O el atún. Entonces, ¿qué hacemos? Abrimos la lata. Lo uno, si queremos, lo calentamos. El otro, simplemente le mezclamos con un poco de tomate y listo, ¿verdad? Y eso es lo que decimos la comida like. Nuestros jóvenes, ni qué decir. A ellos, si usted le da salchipapas, le da un papi pollo, basta, ¿no es cierto? Entonces, a eso se refiere comida light. Y hay iglesias que hoy quieren eso, es decir, un evangelio rápido, ligero, sin sacrificio, sin disciplina, pero el evangelio de Cristo nunca fue cómodo, hermanos. ¿Cuál fue la enseñanza de Cristo? ¿Qué es lo que dijo Jesús en Mateo 26 y 41? Velad y orad. Amén. Y fíjese usted, hermano, no es problema de nuestros tiempos. Pasó con los discípulos del Señor. ¿Sí o no? Una vez que ellos estuvieron con el Señor, ya tiempos o los tiempos casi donde la Biblia relata que el Señor Jesucristo iba a ser entregado, que al Señor Jesucristo lo iban a coger por prisionero. Cuando él se fue a orar, dice en el monte Getsemaní, ¿qué pasó? Se fue con sus discípulos, ¿no es cierto? dice que Jesús se apartó a orar, y cuando él regresó, ¿qué pasó? Después que había ido indicándoles a sus discípulos, que les dijo: oren, porque los tiempos son difíciles. Y entonces él regresó, los discípulos estaban dormidotes ahí, ¿verdad? Y les reclama y les dice: pero si les pedí que estén velando y orando. Y después ya les da la orden, ¿no es cierto? Les dice: velen, oren, porque es necesario. Se retira nuevamente el Señor a orar. Cuando él nuevamente vuelve a regresar, ¿qué pasa? Los vuelve a encontrar dormidos a sus discípulos. Entonces, no querían incomodarse. Y eso que eran quienes caminaban con el Señor Jesucristo, ¿verdad? Cuanto más nosotros muchas de las veces nos cansamos. Entonces dice Mateo 26:41: velad y orad. Ese velad no quiere decir que es un momentito, ¿no es cierto? Ese velad quiere decir que debe ser un gran tiempo, estar pendientes en todo momento. Lucas 9:23 también incomodó a muchos. ¿Qué es lo que dijo el Señor Jesús ahí? En Lucas 9:23 dijo: el que quiera seguirme, ¿qué les dijo ahí? Niéguese a sí mismo. Amén. Niéguese a sí mismo. Es difícil, ¿no es cierto? También nos enseña la palabra en Hechos 2:42 que la iglesia primitiva, la iglesia primera del Señor, dice que siempre perseveraba en oración. Era una iglesia que oraba en la madrugada. Era una iglesia que se reunían por largas horas. Amén. Algún momento yo les decía, es algo que a mí me gusta, es algo que a mí me da una cierta envidia, lo que hacen las personas que se congregan en la iglesia adventista. Por lo general, ellos, ¿qué hacen? Guardar los días sábados, ¿verdad? Y los días sábados, por lo general, ellos ocupan o pasan todo el día en la iglesia. Eso de alguna forma que les obliga a que haya familias unidas, ¿no es cierto? Porque ahí comienza, tienen su culto en la mañana, están en oración, están haciendo actividades, llega el mediodía, ellos almuerzan ahí mismo en la iglesia. Una vez que terminan de almorzar, se reúnen de nuevo en la tarde, asimismo hacen actividades en conjunto toda la iglesia, vuelven a tener asimismo un tiempo de alabanza, de prédica, de la palabra y todo eso, y están desocupándose a eso de las 6, 7 de la noche. Es decir, ellos brindan o ofrecen todo su día sábado para pasar en la iglesia. Y digo yo, sana envidia, ¿por qué? Porque eso deberíamos hacer. Es un ejemplo de la iglesia primitiva. Muy independiente de que sea sábado o domingo, ¿verdad? Que eso ya más bien es algo de discusión final, si debemos guardar el sábado o el domingo. Pero lo importante es que Dios nos enseñó ¿qué? Que un día es de descanso, ¿verdad? Pero ese día es un descanso en el Señor. Por lo tanto, hermanos, ¿incomoda o no incomoda? Sí, eso incomoda. Porque quizás muchos queremos, decimos domingo para pasear, domingo para hacer deporte, domingo para ver cualquier cosa, y a veces nos incomoda no poderlo hacer. Entonces, la iglesia de hoy quiere todo las cosas rápidas, ligeras, sin sacrificio, sin disciplina, mientras que la iglesia primitiva nos enseñaba, y Jesús, que debemos velar, que debemos orar, que si queremos seguirle al Señor debemos negarnos a nosotros mismos, que debemos orar en todo momento, que debemos orar en la madrugada, que debemos reunirnos o estar dispuestos a brindar largas horas al servicio del Señor. Hoy a veces decimos mucho tiempo. Antes la gente quizás consideraba que el tiempo era muy corto para estar con Dios y que querían más. ¿Por qué tenemos o por qué muchas veces nos sentimos cansados espiritualmente? Nuestro cansancio espiritual se produce porque tenemos una desconexión con el Señor. Isaías capítulo 40, versículo 31. ¿Qué es lo que dice? Los que esperan en Jehová tendrán nuevas fuerzas. Amén. Cuando usted tiene ese anhelo, cuando usted desea tener encuentros con Dios, ¿qué va a pasar con las fuerzas? Van a alimentarse, ¿verdad? Pero cuando más nos alejamos, cuando más nos desconectamos del Señor, nuestra fuerza va perdiendo poder. Entonces, si nos cansamos rápido, significa que estamos desconectados de la fuente. Si nos pesa la presencia, nuestra carne está dormida. Y si nos aburre lo espiritual, algo se está apagando dentro. El problema muchas veces no es la duración, sino es la falta de profundidad. Amén. Y lo importante, hermanos, no nos pongamos límites. Cuando limitamos el tiempo con Dios, estamos limitando nuestro crecimiento, limitamos nuestra sensibilidad espiritual y limitamos lo que Él quiere hacer en nosotros. Dios no se mueve bajo nuestro cronómetro. Por eso, hermanos, yo le pregunto, ¿cuántas veces usted ha hecho una oración y Dios no le responde rápido? Porque Dios quiere trabajar en nosotros, en que debemos aprender a esperar a Dios y en su respuesta. Amén. Porque si Dios nos respondiera toda oración que yo hago y nos responde de inmediato, ¿qué pasaría con nosotros? Hiciéramos mala costumbre, solamente nos acercamos a Dios cuando necesitamos algo, y como sabemos que Dios nos complace, que Dios nos da, el resto del tiempo nos olvidaríamos de Él. Entonces, Dios tarda muchas veces ¿en qué? En responder una oración, porque Él lo que anhela es más tiempo con nosotros. Amén. Entonces, esto grábese en su mente: Dios no se mueve bajo nuestro cronómetro. Realmente, ¿qué es lo que queremos? ¿Queremos un Dios que se adapte a nosotros, o queremos un Dios que nos transforme para poder vivir en su presencia? Hermanos, consideremos que los tiempos terrenales que tenemos aquí con el Señor es una especie de práctica que Dios nos permite hacer para una eternidad con Él. Amén. La Biblia, cuando usted lee en Apocalipsis, no me limita, no me dice que voy a estar una, dos o tres horas con el Señor, sino que utiliza ahí la palabra eternidad. ¿Y qué significa eternidad? Es en todo momento, en todo el tiempo. Amén. Por lo tanto, cuando usted vaya a la presencia eterna de Dios, ¿qué significa? Que cuando nos dice allí que en esa tierra nueva, en esa Jerusalén nueva, usted tendrá que pasarle alabando y adorando al Señor todo el tiempo. Es como ahora decimos, ¿no es cierto? Las 24 horas del día y los 7 días de la semana. Pero si usted aquí en la tierra, con 2-3 horas de poder estar en el templo, de poder estar en un servicio, en un culto, usted ya se cansa, ¿será que usted va a resistir una eternidad alabando y estando tiempo con el Señor? Entonces, este es un tiempo de prueba, hermanos. Dios nos prueba de esa manera a ver qué tan dispuestos estamos para vivir la eternidad con Él. Por eso es la pregunta: ¿qué queremos? ¿Que Dios se adapte a nosotros? ¿O realmente queremos nosotros ser transformados para vivir en su presencia? Yo quiero, para ir terminando, hermanos, establecer un reto para nosotros como iglesia de Unamuncho. Establecer un reto que quizás usted, si tiene la oportunidad de compartir con otros hermanos de otras iglesias, usted pueda transmitirle eso. Y primero confrontémonos cada uno de nosotros. Respondámonos a estas preguntas. ¿Cuánto tiempo le estoy dando realmente a Dios? El día tiene 24 horas, ¿no es cierto? De esas 24 horas del día, ¿cuánto tiempo usted le ofrece al Señor? Segunda pregunta: ¿nos cansamos de su presencia? ¿Usted se cansa del mundo? Tercera pregunta: ¿usted se incomoda si tiene que pasar grandes lapsos o lazos de tiempo con el Señor, pero no una noche sin dormir por otras cosas? Así que yo quiero desafiar la iglesia amada en esta mañana. Dediquemos tiempo intencional al Señor. Que usted pueda estar dispuesto a pasar una vigilia completa, que usted pueda dedicarle tiempo al Señor para ayunar, para orar. Esas son cosas que nos van a permitir convivir con el Señor. ¿Cuántos podemos decirle al Señor esta mañana: Señor, yo estoy dispuesto, yo estoy dispuesta a romper la comodidad espiritual? ¿Cuántos estamos dispuestos a aprender a permanecer y no solo a visitar la presencia de Dios? ¿Y cuántos nos disponemos a entrenar nuestro espíritu y no solo nuestro cuerpo? Hermanos, recuerde esto: el tiempo no le pertenece a usted, el tiempo es de Dios. No se trata de cuánto dura el culto, se trata de cuánto está dispuesto mi corazón a estar con Dios. Porque acuérdese que llegará el día donde no habrá reloj y solamente una eternidad con Él, que creo que todos anhelamos. Por eso estamos en este lugar, porque usted tiene esa esperanza, su fe está ahí fija en que su deseo es vivir eternamente con Dios. Amén. Imagínense por un momento qué pasaría, ¿no es cierto?, si usted está frente con frente con el Señor y de pronto el Señor le pregunta a usted: ¿qué deseas? Y yo le respondo: Señor, yo quiero estar eternamente contigo. Y de pronto el Señor me dice: pero si ni siquiera 2 horas, 3 horas querías estar conmigo en la iglesia, ni siquiera 1 hora o 2 horas querías estar haciendo una oración, ni siquiera media hora me brindabas para hablarle a otra persona de mi evangelio. Hermanos, reflexionemos realmente, ¿qué estamos haciendo con esto que es valioso y que el Señor nos ha entregado a cada uno de nosotros, como es el tiempo?

lo que hace en nuestras vidas. Amén. Y entonces ahí dejaremos de preguntarnos muchas veces: Señor, ¿por qué no me bendices? Señor, ¿por qué no puedo ver tu mano poderosa sobre mi vida? Porque cuando yo me limito, también estoy limitándole al Señor. Amén. Y yo por eso siempre he guardado eso en mi mente. Cuando yo invito a alguien que pueda predicar, yo nunca le determino tiempo. Yo siempre le digo lo que el Señor ponga en su corazón, o lo que el Señor permita y le establezca el tiempo que Él quiera. Amén. Aunque parece de pronto una grosería, ¿no? Porque yo estoy tomando una decisión por toda una iglesia o las personas que están aquí, ¿verdad? Pero yo considero que eso es lo que me enseña a mí la palabra, que yo no debo limitar a Dios. Al establecer yo un poco tiempo para una persona que vaya a compartir palabra de Dios, podemos perdernos muchas bendiciones o muchas cosas que Dios, a través de esa persona, en ese tiempo que Dios determine, pueda hacer por cada uno de nosotros. Amén. Y por eso yo decía ayer, qué pena que tanta gente se fue. Tal vez se sintieron cansados y, como decía el pastor, mucho canto, mucha alabanza, pero también es una manera de tener un encuentro con el Señor. Amén. Y quizás se perdieron lo más hermoso, quizás se perdieron lo más rico de la fiesta, que era la palabra del Señor. Y creo que el momento de la palabra del Señor fue un tiempo de mucha bendición, que Dios nos dio esa oportunidad de compartir, hermanos. Entonces no nos limitemos, no limitemos al Señor, hermano. Nuestro tiempo le pertenece. Así que si usted, como hemos tenido en esta semana, una actividad tras otra y ha pasado ocupado, dele gracias a Dios, porque han sido tiempos de cómo Dios se ha manifestado con cada uno de nosotros de diferentes maneras. Amén. Así que no considere que fue tiempo perdido. Quizás desde su óptica humana, tal vez sí, porque tal vez usted puede decir, dejando de ir a estar en el taller 2 días, mejor hubiese lavado la ropa. ¿No es cierto? Humanamente quizás usted perdió tiempo y quizás tiene ahí acumulado ropa que de pronto de aquí sale de la iglesia y tendrá que ir a lavar esa ropa. Pero si le toma a usted desde el ámbito espiritual, fue un tiempo de bendición, hermano. Amén. Sé algo de lo que por ahí me informaron, de las fotos que enviaban y todo eso, que el tiempo de los hermanos que estuvieron en el taller fue de mucha bendición, y creo que ustedes deben haber recibido muchas cosas con el propósito de poder llegar con el evangelio a las personas. Amén. Entonces no es tiempo perdido. Son 2 días en los que usted estaba ofreciendo su tiempo al Señor. Y si quizás usted no aprendió o no pudo captar todo, pero algo le debe haber quedado como bendición de eso. Y se debe haber motivado el hecho también de compartir con otros hermanos. Y qué bueno por eso, porque Dios da la oportunidad que el pueblo de Dios pueda unirse. Es algo que igual escuchamos en estos días, que es necesario. Y él decía, y ahí estaba la respuesta que yo siempre me preguntaba, decía, ¿por qué Perú ha cambiado bastante en el área espiritual? ¿Por qué Perú está comenzando a ganar mucha gente para el Señor? Y escuché la respuesta. Dios, a través del pastor, me dio esa respuesta a esa inquietud que yo tenía de hace tiempos. Y fue eso.

0: la unidad de la iglesia, que me parece que allá entendieron y derribaron toda bandera nominacional, que aquí todavía se nos hace difícil, porque aquí en el cuerpo de pastores y líderes de Tungurahua ni siquiera están ni la tercera parte, porque hay divisiones, porque como comúnmente decimos nosotros, cada quien quiere jalar agua a su remolino, y no es así. Yo creo que la unidad es la parte que nos va a fortalecer como iglesia. Cuando todos querramos trabajar por un solo reino, el reino de Dios, porque la iglesia no es nuestra. La Biblia nos enseña claro, la iglesia le pertenece ¿a quién? A Cristo. ¿Quién es la cabeza? Cristo. El resto somos una partecita de ese cuerpo. Quizás yo puedo ser el dedo más pequeñito del pie de ese cuerpo, pero de alguna manera puedo aportar, y eso nos falta. Ojalá Dios quiera que algún día entendamos aquí en Tungurahua y derribemos todas esas banderas. Y también me sentía muy alegre porque fue una iglesia de nuestra nominación la que tuvo la oportunidad de hacer este taller y que dio la oportunidad. Sabía que habían más personas de las iglesias bautistas, pero Dios quiera que se vayan derribando esas banderas de denominaciones. Eso es lo que se quiere, eso es lo que queremos, trabajar como una sola iglesia para el reino de Dios, porque por causa de eso mucha gente igual sigue pereciendo sin conocer a Cristo. Entonces es tiempo de unirnos, es tiempo de fortalecernos y darle tiempo al Señor para que podamos lograr lo que Dios, o el propósito de Dios, tiene en este mundo. Amén. Que Dios, es más, nos ha dado el privilegio a la iglesia para poder lograr, porque yo siempre tengo en la mente que Dios lo puede hacer con nosotros o sin nosotros, su propósito. Pero para nosotros es un privilegio que seamos tomados en cuenta y ser parte de esos propósitos de Dios. Yo quiero invitarle que usted cierre sus ojos en esta mañana. Y si usted de pronto en el transcurso de este mensaje usted decía, yo soy una de esas personas que trato de limitar el tiempo a Dios. Yo soy una de esas personas que quiero que de pronto el culto acabe lo más pronto. Soy de las personas que tal vez no tengo bien organizado mi tiempo y a veces simplemente hago una oración por rutina. ¿Qué quiere decir que nosotros oramos por orar? Que usted ya sabe que al momento que va a desayunar hace una oración, dice: Señor, bendice estos alimentos que me sirvan provecho, amén. Llegamos al almuerzo, decimos lo mismo, ¿no es cierto? Señor, bendice los alimentos, las manos de quien lo preparó, y listo. Y nos hemos vuelto como rutinarios. Pero el ser rutinarios es muy difícil, o muy distinto más bien, a que mi oración realmente sea intencional. Y quizás eso tenemos que cambiar, porque sí, nuestra sociedad, nuestro mundo globalizado nos ha hecho así. Porque todo mundo dice, ya el día está muy corto, ya no alcanza para nada. Pero hermanos, usted y yo somos mayordomos del Señor, y eso marca la diferencia. Si el mundo dice que el tiempo está muy corto, que ya no alcanza, usted es mayordomo del Señor, es decir, usted sabe administrar. Y no es que a usted el tiempo no le va a alcanzar. Si usted siente lo mismo que el mundo siente, significa que usted no está administrando bien lo que Dios le concedió. Amén. No sé si para mí es algo bueno, es algo malo, pero a veces yo tengo un montón de cosas que hacer y mucha gente se sorprende y me dicen, pero usted se alcanza para todo. Y yo a veces ni yo mismo no sé ni cómo o de dónde saco el tiempo, pero trato de hacer todas las cosas en su tiempo de forma organizada. Y yo siempre les digo, es que a mí Dios me enseñó que yo soy el que tengo que administrar las cosas que Él me dio. Y el tiempo es algo importante donde debemos saber administrar. Entonces les dije, solo es cuestión de organizarse y saber y tomar con responsabilidad lo que uno puede y tiene que hacer. Pero lo que sí yo siempre les he dicho, para mí la mayor prioridad son las cosas que tengan que ver con el Señor. Hay veces que hay muchas cosas que yo dejo de lado, ¿sí? Que yo digo, perdónenme, no puedo hacer porque tengo tal cosa. Tengo una actividad en la iglesia, tengo el culto en la iglesia, tengo esto, y les digo, no puedo. Y tenemos que ser todos así, porque a veces nos comprometemos y no cumplimos, hermanos. Y eso es parte de nuestra mayordomía. Así que yo quiero invitarle en esta mañana que usted pueda conectarse con el Señor. Usted ponga delante de Él todas aquellas cosas que usted considera que se ha convertido en un estorbo para pasar tiempos con el Señor. Así como nuestra sociedad nos exige, ¿no es cierto? ¿Qué nos dice? Que como padres tenemos que darle buen tiempo a nuestros hijos, tiempos de calidad, dicen, ¿no es cierto? A nuestros hijos. Igual anhela a Dios de nosotros, que le demos tiempo de calidad a Él. Que nos demos tiempo para orar. Por eso Jesús nos enseñó que lo mejor es orar lo más temprano en el día o lo más tarde en la noche, dice, ¿verdad? Eso hacía el Señor Jesús. Porque quizás todo el día Él, ¿qué pasaba? Con la multitud, pasaba predicando. Pero la Biblia siempre muestra que Él muy temprano se levantaba a orar. Y muy en la noche también dice que Él hacía oración.
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0: qué hora es?
1: 9 de la mañana.
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4: La condición de nuestro corazón determina la dirección de nuestra vida. No sé por cuál rumbo vaya usted ahora, pero la condición de su corazón, no me refiero al corazón físico, sino a su espíritu, determina la dirección de su vida. Si anda en la dirección correcta, bien. Si anda en la equivocada, será fatal. Es muy importante que andemos en la dirección del Señor Jesucristo. Quizás tenga otras ideas, como la mayoría, pero tarde o temprano descubrirá que lo que sea que Dios enseña en su palabra, así es. No como algunos creen, sino como es. En este pasaje bíblico en particular, Jesucristo en realidad describe cómo somos todos. Todos encontraremos nuestro modo de ser en algún punto en este pasaje bíblico, porque o bien somos el pecador que vive en pecado como este joven, o somos rencorosos como su hermano, o tenemos ese espíritu de perdón como el padre. La historia del hijo pródigo nos tiene a todos en algún lado, y de eso quisiera hablar en este pasaje en particular. Así pues, quisiera que leyéramos parte del capítulo 15 y busquémoslo por un momento. Jesucristo les hablaba a los fariseos, les contó algunas parábolas aquí, les dio ciertas ilustraciones, habló de la oveja perdida, habló de la moneda perdida, y luego llegó el hijo pródigo. Y tal vez esta sea una de las historias más memorables que haya contado el Señor, una de las más efectivas. Todos encajamos en este capítulo de algún modo u otro. Así que hoy quisiera que viéramos al hijo. Dicen las Escrituras en este capítulo 15, versículo 11, también dijo, un hombre tenía 2 hijos, y el menor de ellos dijo a su padre, «Padre, dame la parte de los bienes que me corresponde». Y les repartió los bienes. Y no muchos días después, juntándolo todo, el joven menor se fue lejos a una provincia apartada, y allí desperdició sus bienes viviendo perdidamente. Y cuando todo lo hubo malgastado, vino una gran hambre en aquella provincia y comenzó a faltarle. Y fue y se arrimó a uno de los ciudadanos de aquella tierra, el cual le envió a su hacienda para que apacentase cerdos, y deseaba llenar su vientre de las algarrobas que comían los cerdos, pero nadie le daba. Y volviendo en sí, dijo, «¿Cuántos jornaleros en casa de mi padre tienen abundancia de pan, y yo aquí perezco de hambre? Me levantaré e iré a mi padre y le diré, Padre, he pecado contra el cielo y contra ti. Ya no soy digno de ser llamado tu hijo. Hazme como a uno de tus jornaleros». Y levantándose, vino a su padre, y cuando aún estaba lejos, lo vio su padre, y fue movido a misericordia, y corrió y se echó sobre su cuello y le besó. Y el hijo le dijo, Padre, he pecado contra el cielo y contra ti, y ya no soy digno de ser llamado tu hijo. Pero el padre dijo a sus siervos, sacad el mejor vestido y vestidle, y poned un anillo en su mano y calzados en sus pies, y traed el becerro gordo. Hagamos una gran fiesta, me encanta esto. Así pasó. Entonces, deseo que veamos algo aquí. La palabra de Dios es verdad de Génesis al Apocalipsis. Y cuando Dios nos da una imagen clara de algo, quiere que entendamos cómo es, no como pensamos que es, sino cómo es en realidad. Y la vida de este joven es un ejemplo perfecto de dónde vive la mayoría de la gente hoy, o dónde quiere vivir, y quisiera que se preguntara, ¿a dónde me dirijo? Si la condición de mi corazón determina el rumbo de mi vida, ¿a dónde voy? ¿A dónde me dirijo? Así que deseo, en primer lugar, que veamos el paso número uno. Tuvo un deseo en su corazón. Después de un tiempo, decidió, ya no quiero vivir más aquí de esta forma. Quiero disfrutar la vida como lo hacen otros. Así que fue a su padre y le dijo, quiero que me des mi parte de la herencia que me corresponde y déjame hacer lo que creo que me gustaría hacer. En su corazón pensaba, si a mi papá le fue bien, también a mí. Y su padre no discutió con él porque sabía que había resuelto salirse con la suya. Y dice la Biblia que su padre dividió la herencia y la repartió entre los dos hermanos. Luego, al cabo de no muchos días, ¿qué sucedió? Dice la Biblia que tomó una decisión y fue que resolvió vivir a su manera y donde quería. Ese siempre es un paso en falso al olvidar que la condición de nuestro corazón determinará el rumbo de nuestra vida. Mucha gente toma una decisión en la vida sin darse cuenta de que tal decisión está aquí en el corazón. Pero es lo que ocurre después de la decisión y el diablo, créalo o no, es real. El diablo es muy sagaz al hacernos creer que nuestra decisión sin Dios es el principio de la verdadera vida. Así pues, este joven decidió irse de su casa. Me imagino que al hacerlo, quizás se vistió con su mejor traje y dijo, quiero lucir bien donde voy. Dicen las Sagradas Escrituras que tomó una decisión, se marchó y fue a un país lejano. La Reina Valera dice a una provincia apartada. Le pregunto, ¿dónde queda un país lejano? Un país lejano es a donde decidamos ir fuera de la voluntad de Dios. Recuerdo un domingo en la mañana cuando una dama pasó adelante y me contó lo que sucedía en su vida. Acababa de predicar sobre este particular pasaje y me dijo, «Pastor, he estado en un país lejano. He estado viviendo en una provincia apartada. Mire, puede vivir en un país lejano sin nunca salir de su casa. Si vive sin Dios en su vida, vive en un país lejano». Recuerdo que en ese mismo mensaje un joven pasó adelante y me dijo, «Anoche me acosté con mi novia. Esta mañana nos despertamos. Encendí el televisor y allí estaba usted». Y me dije, sabía que no podía seguir acostado ni un instante más. Me levanté y ella me preguntó, ¿a dónde vas? Le contestó, no lo entenderás. Y se vistió, vino a la iglesia, fue salvo ese día, pasó adelante y dijo, quiero ser salvo porque he estado en un país lejano. Donde quiera que viva fuera de la voluntad de Dios para su vida, es un país lejano. Puede quedar a una cuadra o 1,000 kilómetros de distancia. La condición de su corazón determina dónde está y qué sucede en su vida. Entonces dice la Biblia que empacó sus pertenencias y se marchó. Por primera vez viviría tal y como quería hacerlo. Esa siempre es la mentira de Satanás. Mire, Satanás siempre señala algo que no tenemos. Y solo nos dice, si tuvieras esto, o a fulana, o a fulano, o si vivieras allá, o si estuvieras aquí, si manejaras eso, si pudieras vivir en una casa como esa, siempre esto, aquello y lo otro. El asunto no es ese. Satanás siempre pinta cuadros que sabe que captan nuestra atención. Ese es su estilo. Y con el panorama viene la seguridad. Puedes tenerlo si hacemos lo que nos dijo. Si solo lo seguimos, podríamos obtener lo que querramos. Podríamos vivir donde querramos, manejar lo que querramos, tener a quien o lo que querramos, de solo seguirlo. Esos son los pasos en falso que nos alejan de Dios Todopoderoso, y así no funciona. Y la Biblia dice que se marchó. Como es de esperar, habrá pensado qué tiempo tan genial pasaría. Tenía la mitad de la herencia de su padre, o sea, dinero de sobra. En segundo lugar, no tenía que rendir cuentas a nadie, que es otra de las mentiras del diablo. No tienes que rendir cuentas a nadie. Mire, debemos rendirle cuentas a Dios 24 horas al día, ya sea de 24 o 104 años de edad. No tenemos el privilegio de vivir sin rendir cuentas. Tal vez viva sin dar cuenta aquí en la tierra, a sus padres u otros, pero es responsable ante Dios. Está establecido para los hombres que mueran una sola vez y después de esto el juicio, porque todos daremos cuenta. Así que se marchó. Tenía grandes sueños y su partida fue maravillosa para él porque ese era el principio de una nueva vida. ¿Cuántas personas han cometido ese error? Por primera vez viviré como quiero vivir. Nadie me dirá lo que puedo y lo que no puedo hacer. Puedo comprar lo que quiera, donde quiera ir, tener a quien quiera. La estrategia del diablo siempre es esa. O sea, si me sirves, dice, solo mira lo que haré. El problema con eso es que solo nos dice la primera parte. Siempre hay una segunda parte del mensaje que no menciona. Y Satanás le pintó aquel maravilloso panorama de engaño. Así que se marchó. Pensaba que pasaría un tiempo maravilloso. Las Sagradas Escrituras son muy evidentes. Dios no deja nada fuera de la Biblia. Entonces, ¿cómo gastó su dinero? Lo gastó en fiestas, alcohol, en parrandas, en lo que consideraba que pasaría bien. Mire, Satanás siempre ciega nuestra mente a los efectos, a la condición y las secuelas del pecado por el momento. A la larga lo veremos, pero en el momento enceguece las consecuencias. Ahora mismo se siente bien, se ve bien, lo tiene todo, así que todo está bien. Esa es la mentira del diablo. Estarás bien, conocerás mujeres hermosas, puedes beber todo lo que quieras. Mira cuánto dinero tienes. Satanás nunca pregunta cuánto dinero tendrás cuando termine contigo. Tampoco dice cómo te sentirás al ser tan inmoral por andar en fiestas, bebiendo, en parrandas y siendo promiscuo con otras mujeres. Luego, ¿cómo te sentirás? Pero mire, es la forma en que el diablo atrapa a mucha gente. Vivir en pecado, desobedecer a Dios y tener abundancia momentánea. Pero eso no dura, porque mire, es un paso en falso. Así que el joven vivió por un tiempo como quería, pero después de un tiempo, dice la Biblia, que comenzó a divagar un poco, porque mire, no hay sexo que baste, ni bebida que baste, ni parranda que sacie, ni muchas amistades, ni lo mismo una y otra vez. Comenzó a ver a su alrededor y pensar, bueno, ¿qué haré ahora y qué vendrá después? Así pues, comenzó a sentirse un poco insatisfecho. El pecado siempre lleva a un punto de insatisfacción total. No podemos estar satisfechos con el pecado, así que el joven andaba errante. Luego se encontró en necesidad. Es decir, esto ya no me satisface. ¿Qué pasa? He tenido todo lo que quería y todo lo que soñaba y falta algo. Quizás de vez en cuando pensaría, allá en casa esa comida maravillosa que preparaba mamá. Tenía papá a quien podía preguntarle, mamá siempre estaba allí. Pero luego hacía eso a un lado y pensaba, bueno, tengo que superar eso, así que otro trago, otra mujer. podía olvidarlo por un rato, hasta que su carencia se volvió más y más apremiante. Ahora preste atención. El problema es que Satanás nunca dice lo que vendrá. Siempre quiere que piense en el hoy, cómo se sienta, lo que tiene o no puede tener. Pero no le habla de los tiempos que vendrán, porque quiere destruirle. Así que, de pronto el joven se dio cuenta de que tenía cada vez menos recursos, hasta que por fin no le quedaba nada de dinero que de sus amigos. Hay muchas personas que nos hacen pensar que son nuestros amigos siempre que tengamos algo para dar. Si no tenemos nada que darles, les sorprende cómo se esfuman frente a nuestras narices. O bueno, ¿qué pasó con fulano y sutano? Pues ha estado ocupado. ¿Qué de esta otra persona? ¿Qué de aquello? Así que allí estaba. Bebió todo lo que quiso. Tuvo todas las mujeres que podría querer. Todo el placer que podía imaginarse. Pero no planeó algo. No pensó en la hambruna que de pronto vino a la provincia. Mire, no podemos prever las trampas del diablo. No podemos, aunque creamos que sí, no podemos. Él aparecerá tarde o temprano para hacernos caer de una manera u otra. Pienso en cuántos hogares rotos, cuántas vidas deshechas, cuántos cuerpos destruidos, porque la gente escucha la mentira del diablo. Estarás muy bien. ¿Y qué les dice? Eres la excepción. Eso les pasó a ellos, no te pasará a ti. Claro que sí. Al cabo de poco tiempo, dice la Biblia, que comenzó a tener necesidad. Al final tuvo que buscar trabajo. No sé quién lo habrá empleado primero, pero terminó en el puesto más bajo que podía tener un judío. Siendo un joven judío, terminó cuidando cerdos que comían algarrobas. Eran cerdos que comían algarrobas. Allí estaba él en la posilga alimentando a los cerdos. Tuvo que haber pensado, ¿cómo llegué a este lugar? Lo tenía todo. Y ahora no tengo nada. Y empeoró más. Había tan poca comida en el corral que se peleaba con los cerdos por las algarrobas. Si se las comían, no le quedaba nada. Muy lejos estaba eso de tenerlo todo. Con padres maravillosos, un estilo de vida maravilloso, lo tenía todo, una familia maravillosa, se sentía amado, cuidado, todo estaba bien. Mire cómo está ahora. Muchas personas han vivido esta historia. De hecho, conozco algunas. A unas cuantas traté de advertirles lo que sucedía y no me escucharon. Porque mire, el diablo es experto en cerrar nuestros oídos a la verdad. Vaya, él es el pastor, él es tu amigo cristiano. Pues, ¿qué sabe de ti? Y a menudo al tratar de decirle a alguien, necesito contarte lo que está pasando, veo que ocurre algo en tu vida. Mira, no te inmiscuyas en mis asuntos. Y pienso en este joven en la posilga, en lo que comenzó a pensar. Lo tenía todo. Tuve todo lo que creía que quería. Obtuve lo que quería tener. ¿Y dónde me llevó? Me llevó al punto más bajo de mi vida. Me quedé sin ropa, sin dignidad, sin mi sentido de valía. No tengo nada. Me muero de hambre. Y aquí un falso sueño en su corazón lo hizo terminar en un chiquero. Mire, no todos los chiqueros fueron destruidos hace miles de años. Hay posilgas hoy, donde sea que viva sin Dios en su vida, quizás se vea bien, tal vez tenga todo lo que quiera, pero si espiritualmente no tiene a Dios, sigue en una posilga. Mientras que escucha al diablo, mientras se niega a entregarle su vida a Dios, empeorará más y más y más. Solo le pregunto, ¿dónde está en esta cuesta hacia abajo? Comenzó con todo, pero ¿dónde está ahora? ¿Está usted satisfecho donde está ahora? No. ¿Sabe salir de eso? No. Deseo mostrarle cómo y cómo decirle, no importa cuán hundido esté, cuán distante esté de Dios, quisiera recordarle que Dios no ha dejado de amarle. Tal vez usted no se sienta apto para recibir un abrazo, un beso. Quizás a sus ojos no se sienta apto para nada, pero Dios aún le ama. Es cuestión de tomar una decisión. El joven estaba en el último escalón. Se esfumaron todos sus amigos, se le acabó todo el dinero, perdió toda su dignidad. No quedaba nada, solo él y los cerdos. Me pregunto con quiénes se asocia usted. ¿Son personas que están en su misma condición? Escuché lo que le pasó. Dice la Biblia, y volviendo en sí. Mucha gente necesita volver en sí, porque mucha atención. El Espíritu Santo de Dios hará su obra en nosotros una y otra vez y nos recordará la oferta de amor que Dios nos da, la oferta de su presencia, de su poder y lo que necesitamos en la vida. Dios lo suplirá. Él tiene la oferta. Dice la Biblia, y volviendo en sí dijo, ¿cuántos jornaleros en casa de mi padre tienen abundancia de pan? Y yo aquí perezco de hambre. Ahora, podría detenerse allí. Mucha gente está allí. Beben todas las noches, parrandean todos los días, han perdido este empleo y el otro, viven en pecado. Y la verdad es que quizás sonrían en su rostro, pero en el fondo de su corazón sufre tanto, sus corazones están deshechos, están muy avergonzados para volver a casa. Quizás no tengan hogar. Tal vez se han herido tanto que no pueden volver a casa. Lo que deben decir es, ¿qué puedo hacer? Escuchemos lo que dicen las Sagradas Escrituras. Dice, en ese nivel bajo, me levantaré e iré a mi padre y le diré, Padre, he pecado contra el cielo y contra ti. La solución perfecta, mire, esa siempre es la acción correcta. O sea, volvió en sí. Mi oración por usted es que, quien quiera que sea, donde sea que escuche, cualquiera sea su situación, tal vez esté tan bajo como el hijo pródigo, o incluso más bajo, pero no está sin esperanza ni desvalido si escucha lo que estoy por decir. Porque el amor de Dios por usted no ha cesado. Aún consciente de lo que ha hecho y lo que está haciendo con su vida, puede que tenga 24 años y ya la haya arruinado. Tal vez a los 18 años se avergüenza tanto que no pueda volver a casa. Quizás haya dejado a su familia, tal vez llevaba una doble vida, pero quiero decirle esto, no será feliz, no encontrará paz, ni gozo, ni suficiente dinero, no puede tener un buen concepto de sí, ni estatus que le mantengan a flote, porque el Espíritu Santo actuará y le convencerá de pecado. Y si sigue escuchando, le diré lo que puede hacer. Puede cambiar todo eso si recuerda, el Padre Celestial le ama a pesar de su pecado, su desobediencia, su borrachera, su sexualidad, todo lo que ha hecho en su vida. Dios aún lo escucha si está dispuesto a pedirle perdón por sus pecados, no trate de justificarlo. Señor, he pecado contra ti como hizo este joven. Me levantaré y diré, iré a mi padre y diré, he pecado contra el cielo y contra ti. Ya no soy digno de ser llamado tu hijo. ¿Está dispuesto a decirle eso a Dios? ¿Dispuesto a decirle, Señor, he pecado contra ti? ¿Me he alejado de ti? ¿Sabía que no estaba bien? ¿Me hice oídos sordos al evangelio? Te pido que hoy me perdones mis pecados. No hago promesas, solo te entrego mi vida, Señor. Rindo mi vida a ti. Te pido que me salves, me perdones, me limpies. Te pido que hagas lo que dijiste en la Biblia y es escribir mi nombre en el libro del Cordero. Te entrego mi vida. Te doy gracias por perdonar mi pecado, Señor. Quiero ser una nueva persona desde ahora en adelante. Sé que eso fue muy rápido, pero captó el mensaje. Lo único que tiene que hacer si no recuerda nada, señor, ¿escuchaste lo que dijo? Eso es lo que creo. Eso es lo que siento, señor. Cambiará su vida. Allí sentado, no importa dónde esté. Quizás esté aquí o a 15.000 kilómetros. Dios le perdonará. Le limpiará. Enderezará su vida. Le hará una nueva persona. Está dispuesto a aceptarlo como su Salvador y Señor. ¡Qué historia tan maravillosa y sencilla! Porque su padre lo recibió. La Biblia lo dice de la forma más hermosa. Y levantándose vino su padre, y cuando aún estaba lejos lo vio su padre. Nunca lo olvidó. Debió haberlo sido muy distinto a cuando partió. Lo vio su padre y fue movido a misericordia. Su padre salió corriendo. Corrió. No esperó a la confesión. Esta es una escena maravillosa. Y corrió y se echó sobre su cuello y le besó. Y dice la Biblia, el hijo le dijo, padre, comenzó a confesar sus pecados. Su papá le abrazaba todo el tiempo, perdonándolo, prometiéndole, haré esto. Te perdono por completo. Para mostrártelo, tenemos el mejor atuendo. Anillo, las mejores sandalias. ¿Sabes qué? Esa es una historia sencilla, pero es la verdad de cómo Dios ve las cosas. Dios le salvará del desastre que ha hecho en su vida si lo deja.
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1: Si te pudiera mostrar todos los momentos vividos, tantos momentos que me hacen ser quien soy. Pero lo que ha hecho mi vida completa es Cristo.
5: ¿Qué clase de vida quiere? ¿Quiere vivir en obediencia delante de Dios o vivir poniendo en riesgo sus convicciones? Solo un hijo de Dios que no cede en sus convicciones puede mantenerse firme.
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10: 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Abajo para sostenerte. Adelante para orientarte. Detrás para protegerte y a tu lado

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0: deben tener miedo. Confíen en Dios. Confíen en mí todos. Saben el camino que voy a seguir.
1: ¿Y a dónde vas? ¿Cómo saber el camino?
0: Yo soy el camino, la verdad y la vida. Yo soy el Alfa y el Omega, el primero y el último. El principio y el fin.
2: Señor mío, estaba esperando que llegara la muerte.
0: No habrá más muerte, ni sufrimiento, ni llanto, ni más dolor. Yo voy a renovar todo. Sí. Vendré muy pronto. Que la gracia del Señor esté con todo su pueblo.
2: Amén.

0: Con mucho gusto, las 11 horas.
1: Gracias, muchas gracias, señor locutor.
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3: Hola, ¿qué tal? Qué gusto poder acompañarte. Yo soy Ofelia Díaz de Simbaña en este mundo tan apasionante de la salud. Este es un remedio para las picaduras de insectos. Se puede extraer el dardo o aguijón del insecto con una pinza para las cejas o con las uñas sin apretar la zona, lo que evita que el líquido tóxico de la picadura se extienda más. A continuación se debe colocar una bolita de algodón empapado de vinagre y sujetar con una tirita. También podemos aplicar, luego de extraído el aguijón, una bolsa de hielo o cualquier cosa helada para evitar que el tóxico se expanda. También se puede aplicar un ablandador de carne sin sazonar, en el cual debe ser mezclado con unas gotas de agua. Se coloca directamente sobre la picadura. Este ablandador contiene una enzima llamada papaína o bromelaína, que disuelve las toxinas. En caso de no poder aplicar los remedios caseros anteriores, se deben poner una pasta de bicarbonato de sodio, el cual alivia el dolor, pero no neutraliza el veneno. O también poner a modo de cataplasma un poco de lodo mezclado con agua sobre la picadura de una avispa durante 20 minutos y luego retirar con agua hervida. Aquí las noticias vinculan la impotencia con el riesgo de diabetes tipo 2, adicción a la pantalla, mal que crece en los infantes y dormir mejor podría proteger contra el mal de Alzheimer. Se los diré más adelante. Bueno, pues los hombres que experimentan impotencia podrían tener el doble, mire usted, de riesgo de tener diabetes tipo 2 sin diagnosticar, en comparación con los hombres sin esos problemas sexuales, sugiere un estudio reciente. Ese efecto fue más significativo entre los hombres de mediana edad, de 40 a 59 años, dijo el investigador líder, el doctor Sean Skeldon, residente de Medicina Familiar de la Universidad de Toronto, en Canadá. La probabilidad de tener diabetes sin diagnosticar aumentó de una de 50 en los hombres sin disfunción eréctil a una de 10 en los hombres con disfunción eréctil, dijo Skeldon. Es importante anotar que en este estudio solo encontró un vínculo entre la impotencia y la diabetes tipo 2. No probó una relación causal entre esos problemas de salud. El informe aparece en la edición de la revista Annals of Family Medicine. La disfunción eréctil es un factor de riesgo para la enfermedad cardíaca futura, advirtió Skeldon. A diferencia de la diabetes, la hipertensión o el colesterol alto, que normalmente no tienen síntomas obvios, la impotencia es algo que los hombres reconocen como un problema. La diabetes no es una enfermedad benigna. Debemos realizar un diagnóstico temprano y tratar la diabetes pronto y con agresividad. Bueno, y mire usted, el documental Web Junkie, Adicto a la Red, que fue transmitido por la televisión pública en China, mostró los trágicos efectos en adolescentes que se enganchan con videojuegos, jugando docenas de horas, a menudo sin descanso para comer o usar el baño. Médicos chinos consideran que este fenómeno es un desorden clínico y han establecido centros de rehabilitación cuya efectividad no se ha demostrado aún. Si bien la adicción a Internet no se considera aún un diagnóstico clínico en la mayoría de países, no hay duda de que los jóvenes están fuera de sintonía de la acción viva durante muchas más horas del día de lo que los expertos consideran saludable. Les estamos arrojando pantallas a los niños durante todo el día, dándoles distracciones, en vez de enseñarles a calmarse solos, a relajarse solos, señaló la psicóloga clínica Catherine Steiner. Antes de los 2 años, los menores no deben ser expuestos a un solo medio electrónico, debido a que el cerebro del niño se desarrolla rápidamente durante estos primeros años y aprenden mejor interactuando con personas que con pantallas. Y mire, nada más, un nuevo estudio sugiere que dormir mal o poco puede incrementar el riesgo de desarrollar esta enfermedad al estimular la formación de una sustancia viscosa que atrofia el cerebro y que a su vez interrumpe más el sueño. El sueño alterado puede ser una de las piezas faltantes para explicar cómo una característica del mal de Alzheimer, una proteína pegajosa llamada beta-amiloide, comienza a generar su daño mucho antes de que la persona presente problemas de memoria, así reportaron investigadores en la Conferencia Internacional de la Asociación del Mal de Alzheimer. Está bastante claro que la interrupción del sueño es un factor subestimado. Es un nuevo actor en la escena que incrementa el riesgo de padecer el mal de Alzheimer. Los problemas de sueño son tratables y una pregunta crucial siguiente es si al mejorarlo se puede lograr una diferencia en la protección del cerebro de los adultos mayores.

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1: Hoy en Médico Directo hablaremos sobre la incomodidad al hablar de sexualidad. ¿Le pasa esto a usted? Lo invito a que nos acompañe. Recibimos con muchísimo agrado a la doctora Carmen Proaño. Ella es médica, psicoterapeuta familiar con especialidad en sexualidad, escritora, conferencista, y es un honor, doctora, tenerla siempre con nosotros. Bienvenida.
2: Muchas gracias. Yo también me siento muy honrada por la invitación, Ofe.
1: Bueno, doctora, aquí sí vamos a ir al grano, ¿no? Porque, ¿por qué tenemos tanta incomodidad a la hora de hablar de sexualidad? Y sigue pasando, doctora.
2: Sí, es increíble, ¿no? Que en el siglo XXI, cuando mucha gente dice, no, ya el asunto de la sexualidad ya es...
1: Pregúntenme lo que sea.
2: No, muchas personas todavía sienten mucha incomodidad. Y yo creo que es bueno empezar diciendo que se tranquilicen porque es normal, ¿no?
1: Ay, usted lo dice porque tiene toda la experiencia, doctora, pero a la hora que empezamos a hablar de estos temas, hasta como que se baja la voz.
2: Así es, sí. Sí, pero por eso es bueno que hablemos de esto para que la gente se acostumbre y empiece a tomar el tema de la sexualidad como debe tomarse, de una manera natural.
1: Yo solo, ¿no?, le pregunto algo, doctora, en voz alta. ¿Por qué incomoda tanto?
2: Incomoda tanto porque hay conceptos equivocados. Y me gustaría hablar de algunos errores, de algunos equívocos que el común de las personas tenemos al hablar de sexualidad. Y es bueno saber que desde el principio de la humanidad, muy tempranito en la historia de la humanidad, se encuentran motivos. Uno de ellos es la influencia de la civilización griega, cuando el ser humano empezó a tener un pensamiento dual. Por ejemplo, si pensaban en lo superior, automáticamente pensaban en lo inferior. Si pensaban en lo bueno, automáticamente en lo malo.
1: Blanco, negro.
2: Exacto, el cielo, el infierno. Y claro, la sexualidad no podía quedar fuera de este pensamiento. Y se asoció hombre superior, mujer inferior. Espíritu superior, cuerpo inferior. Espíritu bueno, cuerpo malo. Unamos a esto la influencia de la religión. Desde muy tempranito también, desde el primer siglo, al menos de lo que he leído, Tertuliano, el padre de la iglesia, entre comillas, tiene unas expresiones muy distorsionadas acerca de la sexualidad. Por ejemplo, dice cosas como que el hombre es creado por Dios, fue creado por Dios, y la mujer es como la enviada del diablo. No dicen estas palabras, no dicen estas palabras, pero la idea que da es eso, y nombra a el diablo, no me acuerdo bien, pero le nombra al diablo, y es la que con la maldad le hace caer de la pureza en la que estaba el varón, ¿no? Agustín de Hipona mismo, él habla del acto sexual como un acto bestial justificado solamente porque lleva a reproducirse. O también otra cosa
1: por
2: que...
1: Por las consecuencias.
2: Sí, otra cosa también que dice es que el estado del matrimonio les permite practicar algo que es degradante, que es algo feo, algo sucio, algo indebido, ¿no? Ahora, claro, debemos también, según los escritores, entender que él habla de esta manera después del sufrimiento que vivió al tener una vida muy disoluta. Así dice la historia, ¿no? Entonces, pero todas estas ideas han influenciado de una manera inadecuada, de una manera enfermiza, el pensamiento y el significado de la sexualidad. De igual manera, la ciencia también ha puesto su granito de arena. Ha biologizado, no sé si estoy diciendo bien, ha biologizado, ha hecho que quede solamente en la biología la sexualidad. Nosotros sabemos que no es así, que cargamos la feminidad y la masculinidad en la última fibra de nuestro ser, no solamente de nuestro cuerpo. Cuando decimos ser, acordémonos de 1 Tesalonicenses 5, en donde dice, y todo vuestro ser, cuerpo, alma y espíritu sea guardado irreprensible para la venida de nuestro Señor Jesucristo. Entonces, la sexualidad satura todo nuestro ser. No es solamente biología, no es solamente fisiología. Más todavía, me atrevería a decir que el común de las personas también asocian sexualidad con genitalidad. Entonces, cuando yo converso con parejas, yo les digo, hombre no es igual a pene. mujer no es igual a vagina, porque generalmente solo se quedan en eso, y no es así. La sexualidad abarca toda nuestra personalidad y
1: nuestra manera de pensar, de ser, de actuar.
2: Todo, de actuar, de reaccionar, de comunicarnos, de reaccionar ante las cosas de la vida. Todo, todo. Y de hecho, la sexualidad, como todo en la vida también, está enmarcada en valores. Entonces, la falta de comprensión de todos estos elementos que involucran la sexualidad y la falta de
1: integralidad.
2: De integralidad y la falta de extender el significado a todo el ser humano es lo que nos provoca esa incomodidad.
1: Y lo dejamos solo en la genitalidad.
2: Sí.
1: Por eso es que se vuelve que tratarlo con pinzas.
2: Sí, y la religión mismo se ha encargado de
1: tergiversar,
2: podría darle una connotación equivocada, ¿no? Sexualidad igual pecado. Muchas personas piensan, creen, dicen que el acto sexual es el motivo por el cual Dios se enojó con los seres humanos, y no es así. Nosotros sabemos que el acto sexual fue diseñado por Dios. Génesis 1.31, cuando todo estaba perfecto, la Biblia dice, y los bendijo Dios, refiriéndose a la pareja, y les dijo, fructificad y multiplicaos. Ahí está hablando del acto sexual para que, como consecuencia, traiga reproducción, y no solamente reproducción, sino también momentos de gozo, de placer, de comunicación, de conocimiento de la pareja, de transmisión de amor, y todo eso. Entonces, estos malos entendidos acerca de lo que mismo es la sexualidad son los que nos llevan a sentir la incomodidad de la que estamos hablando. Y no solamente incomodidad, sino culpas, vergüenzas, temores,
1: penas, ¿no? Tristezas y alegrías, de
2: sí,
1: todo.
2: Entonces, por eso es bueno que hablemos, ¿no? Y que sepamos un poquito de dónde vienen estos motivos que han contribuido a un malentendimiento de la sexualidad.
1: Qué bueno saber esto.
2: Sí, sí.
1: A mí me encantaría que todos podamos escuchar esto. Y no solamente escucharlo, sino también hacerlo parte nuestra, de nuestra cotidianidad, de nuestra vida regular, y transmitirlo sobre todo a nuestras generaciones, a nuestras familias, que se conversen más de estos temas, porque a veces se queda en, ven, te cuento aquí en privado.
2: Exacto.
1: Y no tiene por qué ser algo privado, sino tiene que ser algo de conocimiento público, y si hay ciertas cosas que son privadas. Pero esto se tiene que dialogar,
2: así
1: que conocer.
2: Es. La Biblia habla de que por falta de conocimiento pereció el pueblo de Dios, ¿no? Yo creo que se puede aplicar a la sexualidad también.
1: Y sobre todo, aplicarlo, vivirlo, llevarlo a la práctica, ¿no? Uh-huh. Y saber, y transmitirlo, doctora, porque yo creo que ahí está la mejor información.
2: Exacto, transmitir a las generaciones más jóvenes, uh-huh. Porque los resultados de una sana, de una adecuada educación de la sexualidad no se va a ver en un mes, en un año, se va a ver en las próximas generaciones.
1: Uh-huh. Uh-huh. Realmente yo creo que esto es importante hacerlo verdad en nuestras vidas, para que esto también se pueda seguir replicando, doctora.
2: Así es, sí.
1: Y ojalá que muchas personas puedan conocer de esto, y no solo apagar el radio, o no solo decir, esto no nos conviene, esto no es para esta edad, es para todas las edades.
2: Así es, sí.
1: Uh-huh. ¿Algo más que quiera agregar, doctora?
2: Bueno, y mientras más temprano comencemos a conversar de estos temas, de lo que implica la sexualidad con los niños, cuanto mejor.
1: Eso va a ser más sano para
2: Así
1: todos.
2: Así es.
1: Muchísimas gracias, doctora, por habernos acompañado.
2: A usted, Ofe, por la invitación. Muchas gracias.
1: Y gracias también a usted, amigo y amiga, por estar día a día con nosotros. Hasta una próxima entrega.

0: propio horario.
1: Claro que sí, las 12 horas es mediodía.
2: Gracias, muchas gracias, muchas gracias, señor locutor.
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2: 13 horas.
1: Gracias, muchas gracias, muchas gracias, Señor locutor.
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aquel cuya transgresión ha sido perdonada y cubierto su pecado. Bienaventurado el hombre a quien Jehová no culpa de iniquidad y en cuyo espíritu no hay pecado.

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0: El reloj indica que son las 15 horas.
1: Gracias, muchas gracias, muchas gracias, señor locutor.
0: 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Muy pero muy buenas tardes, amigas, amigos oyentes de Cebis Radio. Es tiempo de su programa A Medias Tintas No. Estamos listos y prestos para lo que el día de hoy estaremos tratando. Y bueno, la otra vez un muchacho, un joven, se acercó y me dijo: oye, loco, ¿qué puedo hacer? No tengo con quién dialogar en casa. Así que hoy estaremos hablando la falta de diálogo en casa y su impacto en nuestros jóvenes.

Veamos primero cuál es la importancia del diálogo dentro del hogar. El hogar debería ser el primer lugar donde una persona pueda sentirse escuchada, comprendida, valorada y protegida. El diálogo familiar no consiste únicamente en hablar sobre las tareas, los estudios, el trabajo o las responsabilidades de cada día. Significa también preguntar cómo se siente cada miembro de la familia, conocer sus preocupaciones, escuchar sus sueños y permitir que pueda expresar libremente sus emociones. Sin embargo, en muchas familias el ritmo de vida, el trabajo, las preocupaciones económicas, el uso constante del celular, las redes sociales han reducido considerablemente los momentos de conversación. En ocasiones, padres e hijos viven bajo el mismo techo, pero emocionalmente está cada vez más distantes. Cuando en casa no existe una comunicación abierta, los jóvenes pueden comenzar a guardar silencio sobre lo que les sucede. Problemas escolares, conflictos con amigos, inseguridades, decepciones amorosas, presión social o dificultades emocionales que pueden permanecer ocultos para el joven. Y esto hace que tenga el sentir de que nadie lo escuchará y que será juzgado. Por eso, dialogar en familia es mucho más que conversar, es construir confianza. Un joven que sabe que puede hablar con sus padres sin miedo a recibir inmediatamente críticas o castigos tendrá mayores posibilidades de buscar orientación cuando enfrente una situación difícil. Vamos con éxitos canciones en la tarde. Esto es A Medias Tintas No a través de Cebis Radio.

¿Por qué se pierde el diálogo entre padres e hijos? La falta de diálogo puede tener diferentes causas. Una de ellas, y la principal muchas veces, es la falta de tiempo. Muchos padres trabajan largas jornadas y llegan a casa cansados, mientras que los jóvenes permanecen ocupados con sus estudios, amigos, videojuegos, teléfonos y redes sociales. Poco a poco las conversaciones profundas son reemplazadas por mensajes breves como ¿ya hiciste la tarea? ¿Y a qué hora llegas? ¿O ordena tu habitación? Otra causa es la manera en que los adultos reaccionan cuando los jóvenes expresan sus problemas. Si cada intento de conversación termina en gritos, en comparaciones, críticas o sermones, el joven puede aprender que es mejor callar. Frases como, eso no es mi problema. Cuando tengas mi edad entenderás. O yo también pasé por eso y no me quejaba. Pueden hacer que un adolescente sienta que sus emociones no son importantes. También existe una diferencia generacional. Los padres crecieron en circunstancias diferentes y pueden tener dificultades para comprender los desafíos actuales de los jóvenes. La presión de las redes sociales, el deseo de pertenecer a un grupo, la exposición permanente a opiniones externas y la necesidad de construir una identidad propia. El problema no es que padres e hijos piensen diferente. Las diferencias son normales. El verdadero problema aparece cuando esas diferencias impiden escucharse y respetarse mutuamente. Más de los éxitos, más de las canciones, acompañándote en esta tarde.

Y bueno, ahora revisemos cómo afecta la falta de diálogo a nuestros jóvenes. La falta de comunicación familiar puede afectar profundamente el desarrollo emocional y social de los adolescentes. Cuando un joven no encuentra en casa un espacio seguro para expresar lo que siente, puede buscar respuestas y aceptación en otros lugares. Uno de los primeros efectos puede ser el aislamiento. El joven comienza a encerrarse en su habitación, evita hablar con sus padres y prefiere compartir sus problemas únicamente con amigos o personas que conoce por internet. Aunque las amistades son importantes, no siempre cuentan con la experiencia necesaria para orientar correctamente ante situaciones complejas. También puede aparecer inseguridad. Cuando un adolescente siente que sus opiniones no son escuchadas, puede comenzar a pensar que lo que siente no tiene valor. Esto puede afectar su autoestima, su rendimiento académico y su manera de relacionarse con los demás. Otro riesgo más bien, es el que busque pertenencia en ambientes que sean negativos. Todo ser humano necesita sentirse aceptado. Si no encuentra comprensión y afecto en su familia, puede ser más vulnerable a buscar reconocimiento mediante conductas perjudiciales o relaciones que no contribuyan a su bienestar. La falta de diálogo también puede aumentar los conflictos. Un problema pequeño que no se conversa puede convertirse en resentimiento, distancia y desconfianza. Muchas veces detrás de una conducta rebelde de un adolescente existe una necesidad de ser escuchado, comprendido o tomado en cuenta. Por esta razón debemos aprender a mirar más allá de la conducta. No se trata de justificar comportamientos incorrectos, sino de preguntarnos ¿qué puede estar viviendo el joven? ¿Qué necesidad está intentando expresar? Más éxitos, más canciones. Este es el programa que les acompaña todas las tardes a medias tintas, no, a través de Cevis Radio.

Y considero que la pregunta está establecida. ¿Qué podemos hacer como familia? Lo primero que hay que hacer es recuperar el diálogo familiar. Requiere voluntad de todos, pero los adultos tienen una responsabilidad especial en crear un ambiente donde los jóvenes se sientan seguros para hablar. Primero debemos aprender a escuchar. Escuchar significa prestar atención sin mirar constantemente el teléfono, sin interrumpir, sin preparar inmediatamente una respuesta. A veces, un joven no necesita que le solucionemos todo. Necesita saber que alguien está dispuesto a acompañarlo. Segundo, debemos evitar juzgar inmediatamente. Si un adolescente cuenta algo difícil, la primera reacción debería ser tratar de comprender la situación antes de imponer un castigo o emitir una crítica. Esto no significa permitirlo todo, sino enseñar mediante una conversación respetuosa. También es importante crear momentos familiares. No tienen que ser grandes actividades. Una comida juntos, una caminata, unos minutos antes de dormir o una conversación durante el fin de semana pueden convertirse en oportunidades para fortalecer los vínculos. Los padres pueden realizar preguntas abiertas como: ¿cómo te fue realmente hoy? ¿Hay algo que te esté preocupando? ¿Cómo puedo ayudarte? ¿O simplemente quiero escucharte? Estas expresiones pueden abrir puertas que durante mucho tiempo permanecieron cerradas. Finalmente, los adultos también deben aprender a reconocer sus errores. Pedir disculpas a un hijo cuando hemos reaccionado mal no disminuye nuestra autoridad. Al contrario, enseña que todos podemos equivocarnos y que una relación saludable se construye mediante respeto, humildad y capacidad de reconocer nuestros errores. Suena más éxitos y canciones.

0: El por qué nosotros tenemos que recuperar el diálogo, porque es una manera de proteger el futuro de nuestros jóvenes, ya que ellos necesitan tecnología, educación y oportunidades, pero también necesitan algo fundamental, una familia donde puedan sentirse escuchados y amados. No podemos evitar que nuestros hijos enfrenten problemas, decepciones o momentos difíciles. Lo que sí podemos hacer es asegurarnos de que cuando esos problemas aparezcan, sepan que no están solos. El diálogo familiar puede convertirse en una herramienta de prevención y protección. Una conversación a tiempo puede ayudar a detectar preocupaciones, conflictos, situaciones de presión o decisiones equivocadas antes de que se conviertan en problemas mayores. Por eso, debemos dejar de pensar que conversar con nuestros hijos es una pérdida de tiempo. Hablar con ellos es invertir en su seguridad, su autoestima y su futuro. Cada conversación en la que escuchamos sin juzgar fortalece la confianza. Cada momento en que mostramos afecto les recuerda que tienen un lugar al cual regresar. La familia no necesita ser perfecta para ser un espacio seguro. Necesita aprender a comunicarse, a escuchar y a permanecer unida incluso cuando existen diferencias. Llegamos a la parte final de nuestro programa, así que esperamos que este tiempo haya sido de bendición y aprendizaje y que nuevamente volvamos a esos tiempos maravillosos del diálogo en familia. Una linda tarde, que la pasen súper bien.
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0: ahora es...
1: Las 16 horas.
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4: Ya comenzamos, somos Marcos Yaroide
5: y Laura Cárdenas, y además de pastores somos
4: esposos,
5: amigos,
4: hijos,
5: padres
4: y seguimos siendo novios.
5: Al fin vamos a sacar a la luz esta imagen de nosotros, muy contraria a la que quizás todo el mundo ve en las redes sociales. Muchas veces nos comentan y nos dicen, Dios mío, qué pareja tan perfecta, sabe que no tienen problemas, quisiera un matrimonio como este. Así que nos preocupó a mí y mi esposo y dijimos, ¿qué pasa? Ok, estamos proyectando las cosas bonitas de nosotros, pero somos un matrimonio común y corriente, tenemos problemas, defectos, errores, hay imperfecciones entre nosotros. Así que dijimos, vamos a sacar a la luz esta imagen de nosotros como padres, como esposos, como pastores. Y entiendan de que nosotros también lidiamos con muchos problemas que muchos matrimonios lidian frecuentemente. Lo único es que en nosotros hay una diferencia, y es que nos pusimos como
4: de acuerdo. Ahí es donde se fundamenta un matrimonio o cualquier tipo de relación. La misma Biblia dice, si dos se ponen de acuerdo, todo lo que se propongan lo van a lograr, lo van a alcanzar. Y de eso se trata esta entrevista.
5: Así es.

0: Uf, son muchos. Son muchos, pero no te lo voy a sacar en cara, no te voy a hacer quedar en vergüenza.
1: Ni yo tampoco.
0: A veces quisiera ahorcarlo.
1: Sí, a veces yo quisiera devolverte a la casa de tu mamá.
0: Claro que sí. La verdad que sí. Hablamos ahorita después de la entrevista. Pero sí, tenemos muchas cosas diferentes, pero hay algo que tenemos en común y es ese acuerdo que le hablaba al principio, por decir, él como hombre regularmente está desacelerado,
1: enérgico.
0: Sí, bastante. Toma decisiones ahí en el momento, más impulsivo. Yo soy un poquito más calmada, soy la analítica.
1: No le gusta mucho la música.
0: No, eso
1: es.
0: Ni
1: la bulla tampoco.
0: No me gusta la bulla, a él le encantan las cosas de volumen alto. Hay muchas cosas en las cuales no somos compatibles, quizás. Por decir, el tema de la música, mi esposo es un cantautor y está regularmente
1: escuchando
0: música muy alta, que gracias a Dios que adquirió unos audífonos para dejarme tranquila, se coloca sus audífonos y me deja a mí
1: descansar. Esos audífonos
0: descansar.
1: Tienen que ver con la parte del acuerdo, o sea, sí, para no molestarte buenísimo. En esa parte ni de noche estar pues fastidiándote un poco y que tú duermas tranquila, pues yo me pongo mis audífonos, tú bueno. Duermes, yo contemplo tu belleza.
0: Y quizás ¿no? esto realmente no es un defecto tuyo, porque es algo en lo que tú te sientes bien, es tu talento, tu don, escuchar música, grabar, cantar, escribir, eso es lo tuyo y yo no tengo esa virtud, porque si yo canto sabemos que hay problemas en la casa, pero sin embargo a mí a veces me molestaba el que escuchara música alta y yo podía verlo como un error, sin embargo cuando lo vi desde otro punto de vista dije, no, espérate, déjame involucrarme en lo de él, déjame hacerme parte, porque una de las cosas que tenemos nosotros a favor es eso, que nos hemos visto más que esposos, padres, pastores, nos hemos visto mutuamente como amigos y nos contamos las cosas, nos gozamos del logro ajeno y también nos tenemos que sacrificar a veces por el otro. Y yo en esta parte he sido un poquito flexible en cuanto a la música, digo que okay, tolero un poco más, porque creo que de eso se trata el matrimonio igual, mi amor, no solamente de exigirle al otro que haga, sino también nosotros a veces hacer y dejar de hacer. Y hemos tenido que despojarnos a veces de nuestro propio carácter o de nuestros ideales para entonces llevar a cabo un acuerdo y una perfecta relación entre ambos.
1: Claro que sí, todo tiene que ver con la base del acuerdo y cuando la gente se casa, pues hacen un juramento ante Dios y todos sí. Los testigos que están allí de que se van a amar y se van a respetar. Pero cuando llegan a la casa, que sienten que su derecho no está en primer plano, inmediatamente viene esto que trae discordia, que puede traer discusión, que puede traer desacuerdo entre la pareja. Pero si se aman de verdad, como dice la Biblia, que el perfecto amor echa fuera el temor, pues ya no hay un temor ni de perderse ni de molestar al otro, sino de congeniar, de ponerse de acuerdo en todas las cosas. Si se aman, pues se van a soportar en todo y se van a poner de acuerdo realmente.
0: Así lo creo. Muchas veces nos preguntan a nosotros que si es Dios quien hace que las cosas surjan de esta manera, que fluyan tan perfectas, y o que si no tenemos problemas. Y nosotros decimos, no, todo lo contrario, tenemos problemas como todo el mundo. Sí está Dios como centro en nuestras vidas y nuestra relación. Pero tú decías algo que me gustaría que lo compartas. Tú decías, no es Dios quien
1: dice te quiero, no exacto. Es Dios quien despierta con un te amo wow. A su pareja. Somos nosotros, es una parte que nos corresponde. Dios nos da la sabiduría a través de su palabra para poder sobrellevar una buena relación, una buena comunión. Pero la otra parte nos corresponde a nosotros. Hay mucha gente que dice, ay, no, yo le voy a orar a Dios para que mi matrimonio sea perfecto. Y realmente se escucha bonita la frase, pero no tiene que ver nada con eso. No es una oración que va a cambiar claro. Tu relación, sino exacto. Tu posición ante tu relación. O sea, tu esfuerzo, tu empeño, tu entrega claro. Y dedicación realmente.
0: Claro, entiendo que lo que es la oración, el estudio de la palabra, una vida íntegra delante de Dios y la comunión, ayuno y demás, son cosas que factores que fortalecen la relación, pero como decías tú, no cambian la relación. Y tenemos muchas parejas que están en la iglesia, que los dos son creyentes, que son hombre y mujer de fe, sin embargo, no pueden tener una relación sana, precisamente porque quizás le han dejado todo a Dios, al Espíritu Santo, y que sea el Señor que cambie, que transforme, y se olvida de que nosotros tenemos que dar una parte de cada uno también. A veces hemos visto parejas que han dicho, no nos podemos divorciar porque está prohibido en la iglesia. Sin embargo, son dos divorciados en la casa, dos personas que no se hablan, que no tienen nada en común, que uno tiene su mundo aparte del otro, que como padres ni siquiera ha podido tener un acuerdo y se mantienen bajo un esquema simplemente por no dar a demostrar que no son o que son lo que no tienen. Entonces, en este caso, nosotros hemos decidido de trabajar con esta parte y decir, no, no queremos llegar a una prohibición del divorcio en los hogares, sino más bien nosotros fomentar a qué sí se puede hacer para no llegar a estos límites de divorcio. Por ejemplo, amarse mutuamente, expresarse amor, sacar tiempo como pareja, que es sumamente importante, ¿verdad?
1: Claro que sí. Bueno, los hijos tienen su tiempo. Si algo dijo Salomón fue que debajo del sol todo tiene su tiempo y su hora debajo del sol. Si nosotros nos sincronizamos con este tiempo, fácilmente le vamos a dedicar a nuestros hijos el tiempo de nuestra esposa, wow, o el tiempo de nuestra esposa a nuestros hijos o a los amigos, y ahí es donde viene el problema. La esposa, cuando se acuesta en la noche con su esposo, bueno, los niños no pueden estar en la misma cama, los niños no pueden estar ya interfiriendo en esa relación, porque ya ese tiempo es de ellos. Igual si tienen un rato en que quieren salir y compartir ellos, pues los niños no pueden estar ahí. De igual manera, los padres tienen que estar con los niños a la hora de su tarea, a la hora de almorzar con ellos, a la hora de su tiempo hay que dárselo a ellos. Pero hay un gran problema cuando este tiempo no se logra sincronizar. Si le damos el tiempo que le pertenece a nuestra pareja, a los amigos, la pareja lo va a reclamar, y aquí es donde viene un grave problema, que a veces hay parejas que dicen, él solamente quiere estar con sus amigos. ¿Dónde está el problema? Con sus amigos. ¿Por qué no son amigos tuyos también? Se supone que cuando vamos a salir con nuestros amigos. ¿Por qué? Porque no es cosa ni de uno ni del otro, sino de los dos.
0: Así
1: es. Y aquí
0: es
1: donde está el problema, cuando no distribuimos ese tiempo. Si vamos para donde nuestros amigos, debemos de ir los dos. Yo, por ejemplo, me encanta cada vez que voy a salir que tú vayas. Ella sabe que si ella me dice, ay, vete tú, ve, comparte un rato, yo le digo, pues no voy a ir, porque usted tiene que ir conmigo, usted tiene que acompañarme.
0: Sí, así mismo es.

0: Bueno, creo que nosotros nos compartimos todo en el hogar. Uno no tiene más responsabilidad que el otro. Como mujer a mí me toca hacer algunas cosas, pero no necesariamente las hago yo sola por el hecho de ser la esposa o la madre. Todo lo contrario, mi esposo me ayuda bastante.
1: Sí.
0: Él cocina, él plancha. Y cose.
1: Pero
0: cose.
1: No me gusta ni lavar los platos ni tampoco limpiar el piso. Esas dos cosas no me gustan. Pero sí recuerdo cuando mi esposa estaba recién parida, bueno, en todos los casos, que son cuatro, pues a veces estaba muy cansada y me decía, mi amor, hoy, ay, Dios mío, estoy bateada. Yo le decía, mira, vamos a hacer algo. Cuando la niña o el niño despierten, pues yo me voy a encargar. Deja tu leche preparada y tú descansa un poco y yo le voy a dar leche. Yo creo que eso es bueno, ¿verdad?
0: Claro.
1: Que entre la pareja se pongan de acuerdo con eso, porque aunque tú seas la mamá, yo soy el papá. O sea, es un rol de dos y ese niño no es tuyo, es mío. Por eso muchas veces los niños tienen preferencia con los padres. ¿Por qué? Porque eso se sembró en el hogar cuando la madre todo el tiempo estuvo encima de ese niño y el padre nunca participó. Entonces, a nuestros hijos no se le podría preguntar a ninguno de los cuatro a cuál quieres más, si a papá, mamá, porque inmediatamente todos van a decir lo mismo a los dos. ¿Por qué? Porque los dos compartimos nuestro rol en la casa y no el de papá y mamá, sino el de una sola carne y una sola familia, un solo propósito.
0: Y ninguno nos estamos exigiendo uno al otro lo que debería hacer o lo que le toca hacer. Por eso, porque lo hemos visto como que somos una sola carne y que no hay algo preciso para mamá y algo específico para papá. Todo lo contrario, a veces mi esposo está en el estudio, está grabando y de repente mis hijos tienen un acto o tienen un juego de fútbol, una presentación de ballet y tratamos de llegar a un acuerdo. Le digo, mi amor, tienes que grabar, bueno, pues entonces yo me voy adelante, tú vas después. No comienzo a atacarlo, para ti no hay una prioridad en que tus hijos. No, sino que buscamos una solución. Y algo muy bueno que es que nosotros, por ejemplo, en la casa tratamos de que los hijos no nos drenen todo el tiempo, de que no todo el tiempo sea para ellos. Son cuatro niños, imagínense toda la atención que ameritan. Una está en ballet, el otro en fútbol, en natación, porque lo tenemos en diferentes actividades. Sin embargo, tratamos de sacar aparte nuestro tiempo como pareja. Nosotros también salimos a veces, vamos al cine. Yo no siento que mi tiempo es el tiempo cuando estamos juntos, porque estamos juntos todo el tiempo, 24/7. Cuando no es en la iglesia, estamos en el estudio, si no estamos en la casa, estamos en una actividad de los niños, pero nosotros no nos conformamos con esto. Sacamos tiempo para nosotros cenar una noche, para ir al cine, dar un paseo o simplemente en casa charlar un tiempo, porque no todo el tiempo hay recursos para estar derrochando en la calle. Pero sí sacamos un tiempo para nosotros para hablar acerca del futuro, recordar algunas cositas bonitas y nada, sacar esos detalles a la luz que muchas veces se puede pasar por alto y sin embargo caeríamos en algo monótono, ¿verdad?
1: Sí.
0: De que sea repetitivo lo mismo una y otra vez y se pierda la chispa del amor.
1: Si algo hacemos es que no tenemos que llegar a engañar a nuestros hijos, decirles no vamos a ir escondidos para el cine, no le decimos esta noche es para papi, para mami, nosotros vamos a ir al cine, vamos a ver tal película, no es de niño, es para adulto, es para nosotros y ellos inmediatamente pues lo sienten así y se sienten felices cuando nos ven.
0: Un patrón que estamos formando de familia y de pareja.
1: A hacer entender a ellos que realmente somos una pareja y que tenemos nuestro tiempo y que también le dedicamos a ellos su tiempo para que mañana no se sientan mal, porque muchas veces hasta los hijos llegan a sentir celos del papá o de la mamá porque la mamá le quitó a su papá o el papá le quitó a su mamá, y realmente trabajamos en esto para tener un hogar funcional y saludable.
0: Así es. En la casa a veces me dan mi serenata, no frecuentemente, pero tiene sus días que amanece inspirado.
1: Tuve que sacarte
0: inspirado.
1: Una canción, por eso te escribí, para que no te sintieras mal cuando no te des serenata. Mi eterna compañera.
0: Sí, es verdad, no me puedo quejar. A veces me dedican mis canciones, no frecuentemente, porque cuando tiene que ver con el canto, él toma un tiempo aparte donde comienza a escribir, a inspirarse y cantar. No es muy cantarín en la casa, fíjate que no. Sin embargo, se deja sentir muchísimo en la casa. Eso sí, es muy extrovertido, siempre está hablando, está de repente tranquilo y comienza a bailar. Y yo entonces que soy más tranquila de carácter, pues esto sí me causa mucha risa y hemos podido, en cuanto a esto, de tener una gran compatibilidad
1: en esa parte.
0: Sí,
1: porque al principio para ella era un poquito más difícil. Bueno, fue conociendo mi carácter, mi forma.
0: Cuenta.
1: Y eso te fue dando alegría luego.
0: Exacto.
1: Pero
0: al principio era una tensión para mí. Yo decía, tranquilo.
1: Y vas a cerrar y tú no puedes escuchar música bajita. Si estoy escuchando unos sonidos, espérate que hay unas cosas que no la escucho.
0: Sí, y lo vivía controlando. Y él me decía, pero es que tú no eres mi mamá. Y yo le decía, pero que soy tu ayuda idónea. La Biblia nos manda a nosotros también hacer una ayuda para el hombre, aportar una idea. Y sin embargo, hoy en día, en estos días, me dijo algo. Me dijo, ¿sabes qué, mi amor? Mira, fíjate que había cosas que yo la veía como un control de parte tuya. Yo me doy cuenta me lo dijo. Y me dijo, hoy me doy cuenta de que son cosas que quizás pasaba por alto, que tenía que estar tranquilo, ser más pausado, y lo he logrado en mí. Entonces, también ver eso, ver que cuando me siento en la libertad de corregirle algo a él, o de hacerle una seña, o decir, baja la voz, no lo estoy haciendo solamente porque a mí no me guste, sino porque quiero también que él quede bien ante todos, y que obviamente pueda controlar esas emociones que a veces se disparan. Está hablando por teléfono y estamos en una reunión, todo el mundo tiene que hacer silencio porque solamente se escucha la voz de él hablando. Y nada, entonces le hago señas, le digo, mi amor. Entonces ya no lo toma como una presión, sino que...
1: Entonces, espérame, tranquilo, espérame, que estoy hablando. Ahora no lo digo, ya yo sé, sí, ok.
0: Exacto. Y ahí ya como que vamos poquito a poco tomando en cuenta lo que a él le gusta, lo que no le gusta. Nunca nos hemos sentado a hablar para comenzar a sacar a la luz lo que a ti no te gusta o lo que a mí no me gusta. No hemos podido dar cuenta a través del tiempo las cosas que no nos gustan. Hay cosas que en su momento no puedo tocarlas. Por decir, cuando él está inspirado escribiendo algo, que de hecho estudia mucho la Biblia, escudriña mucho la palabra, hay un tiempo que yo tengo que respetar porque sé que está preparando una predicación o está inspirado, escribiendo canciones. Así que no es el momento para yo sentarme a hablar de problemas, hablar de lo que tenemos que hacer, de mañana. No sacamos ese afán a la luz, sino que le doy su espacio y cuando tengamos la oportunidad, pues entonces le toco de una manera sabia el tema que obviamente tenemos que enfrentar.
1: Qué bueno que tocaste la palabra sabia, y eso dice la Biblia claramente, que la mujer sabia es la que construye su hogar. O sea, la mujer sabia edifica su casa, más la necia, lamentablemente dice esa parte, pues con su propia mano la destruye. Y muchas mujeres hoy día quejándose de que su matrimonio está al borde del precipicio, que ya no puede más, que ya no aguanta, pero nunca se han detenido a pensar si realmente ellas tienen culpa de esto. Si tú me hubieras atacado en todos los defectos, en todos los descontroles que yo tenía en mi vida, de una manera pues hostigante, yo no lo hubiera visto como una ayuda idónea, como sí, que realmente tú lo hacías porque tenías interés de que si yo crecía, tú también crecías, y que si yo quedaba bien, tú quedabas bien. Entonces muchas veces pues las mujeres solamente atacan y toman la parte de debilidad o de defecto, también podría ser de su pareja, y comienzan a acusarlo, a decirle que no pueden seguir con él por esa condición, o con ella, viceversa. Pero cuando hay ese deseo de echar para adelante el matrimonio, pues se cede muchas partes, y también pues se da a conocer a través de los frutos que realmente esa persona se ama y que tú estás dispuesta o dispuesto a sacrificar por esa persona. Y esto es muy importante en la pareja, y principalmente en las mujeres que edifican su casa, que tienen una blanda respuesta para calmar la ira, como dice la palabra de Dios. No utilizan los momentos donde el esposo llega un poco cansado, donde está un poco turbado, para entonces venir a decir, mira, llegó el recibo de la luz, mira, pasó algo en la casa con los niños. Todas estas cosas para nosotros que no estamos preparados, los hombres no estamos preparados para esto, ustedes sí, pues tienen que saberlo controlar, tienen que saberlo manejar para que no sea un problema y que el hombre entonces explote con todo el problema que trae de la casa y te vea como idónea ayuda, y como una ayuda.
0: Claro. Y lo hemos logrado, como negándonos a nosotros mismos. Podremos decir, obviamente, que con la ayuda del Señor hemos adquirido esa fortaleza para romper a veces hasta con maldiciones de la familia, con tradiciones de divorcios, de rupturas, de inestabilidad. Y también, obviamente, pero también nosotros hemos sacado de lo de adentro para luchar por nuestros sueños, de nuestras agallas, y decir, no vamos a dejar que esto pase con nuestra familia ni con nuestros hijos, no queremos que ellos vivan estas desgracias que hoy en día lamentablemente se destacan tanto en la sociedad. Y sí, hemos podido hacerlo con la ayuda de Dios, pero sobre todo con la intención de cada uno de nosotros. Dentro de esos problemas puedo decir que una de las cosas que hemos encontrado como solución es el respeto. el respeto. Eso dijimos relajando ahorita, de que a veces me da deseo de ahorcar. Ustedes saben que es verdad, pero sí.
1: Eso es relajando. Sí, pero sí sucede también.
0: Sí, pero hay un respeto, claro, mutuo. Sí. Nunca nos hemos alzado la voz uno al otro. Podemos decir que nuestros hijos nunca han visto una discusión de nosotros. Sin embargo, sí hemos tenido conversaciones fuertes. Nos sentamos a hablar, sacamos un momento de nosotros aparte, donde no existe una tercera persona, donde nadie tiene que darse cuenta de lo que está pasando alrededor, ni en la iglesia, ni en la casa, ni en la familia, ni los amigos, ni nadie, sino que lo sacamos nosotros, buscamos dónde está el problema para solucionar.
1: Y sobre todas las cosas, no dejamos, como dice la Biblia, que el sol se ponga sobre nuestro enojo.
2: Muchas veces las parejas guardan estos problemas y cada día que pasa, pues se va incrementando, se va poniendo más difícil porque se encierran uno en el otro, no utilizamos tampoco el dormir uno en un lado, sino que nos ponemos de acuerdo inmediatamente. Alguien se siente mal, ¿qué es lo que te pasa? No te he visto sonreír, mi vida, ¿y qué es lo que te pasa? Inmediatamente, pues comenzamos a hablar y en la confesión, en el hablar, viene liberación y ahí mismo pues nos ponemos de acuerdo nuevamente y seguimos hacia adelante, que yo creo que eso es lo importante en un matrimonio.
0: Exacto, de hecho nosotros hemos visto parejas que terminan una relación para iniciar otra porque creen que la solución es encontrar otra o cónyuge y no es así, porque las imperfecciones las cargamos nosotros y quizás si no podemos lidiar con este problema actual, tampoco vamos a poder más adelante. Entiendo que nosotros no vamos a encontrar una perfección en otra persona, sino que Dios se perfecciona a través de nuestra relación.
1: La prueba no superada es prueba repetida. Si no lo superaste aquí, fácilmente vas a arrastrar eso a tu próxima relación o a tus futuras relaciones, porque el problema no está en las demás parejas, el problema está en ti.
0: Así
1: ¿entiendes?
0: Es.
1: Si algo trajo destrucción y no pudiste, pues ahora lo que tienes que hacer es enmendarlo, trabajar en esa parte, superarla y en tu próxima relación, pues ya tener una base, un fundamento para no volver atrás.
0: Así es.

0: en lo absoluto.
1: No, para nada.
0: Eso es uno de los factores positivos que tenemos nosotros en la relación. Creo que esto tiene que ver mucho con la madurez y, lógicamente, con la personalidad de cada uno, de tener una estima donde corresponde. Yo no me siento por debajo de ninguna mujer, tampoco superior a ninguna mujer. De igual manera, él tiene confianza en sí mismo, sabe lo que tiene al lado. Los dos estamos claros de que le servimos a un Dios y de que de faltarnos a nosotros nos estaríamos, o sea, de faltarle yo a mi pareja, me estaría faltando a mí misma y sobre todo a Dios por
1: ni
0: igual.
1: Siquiera tenemos claves de seguridad escondidas.
0: No,
1: todos
0: para
1: los dispositivos,
0: nada.
1: Las claves todo, son
0: todo,
1: en común.
0: Todo en común y nuestras redes sociales también. Sin embargo, nos respetamos. No violamos
1: no
0: esa
1: viendo.
0: Intimidad. No estamos revisando a ver qué mensaje colocaste o qué recibiste.
1: Claro.
0: No, y no podemos ayudar. De repente mi esposo me dice, mira esta que me escribió un mensaje y yo me río de eso. Y a veces él quiere borrar, eliminar. Yo digo, no le conté. Y yo, ay, gracias, Dios te bendiga. Yo misma le contesto a veces, mujeres, a veces están piropeando los ojos de mi esposo y soy yo que le contesto y le digo gracias.
1: El perfecto amor echa fuera el temor y el perfecto amor es Dios en medio de nosotros. Así
0: mucha
1: es. Gente piensa que la perfección de nuestro matrimonio es que nosotros somos perfectos. No, realmente no. No hay ninguna relación perfecta. Yo creo que el único perfecto es Dios en medio de una relación. Si está Dios en medio de esa relación, hay amor y ese amor es perfecto. Tú echa fuera el temor. No hay temor de que si salí, que me vaya a pasar, que si hay temor de que si no estoy en la casa, si me puede ser infiel mi pareja. Eso no pasa entre nosotros. ¿Por qué? Porque Dios está en medio de nosotros, su sabiduría está en medio de nosotros y uno al otro ha descubierto que realmente sí nos amamos. Es como que tú vinieras a reclamarme porque se me olvidó, como me ha pasado el día del aniversario temprano, decir,
0: no,
1: mi amor.
0: A ti no se te pasa. A mí se me ha pasado.
1: A ella se le ha pasado. Imagínese que yo diga, tú no me amas porque ese día se me pasó. Ajá. Y en los 14 años que tenemos juntos, se me había olvidado.
0: No.
1: Porque se me olvida ese día, ya yo no dejo de ser yo. Entonces, no puedes considerarme por esa partecita. Entonces, esas son cositas que se dejan pasar por alto. Al contrario, mi amor, ¿no sabes qué día es hoy? Así lo hiciste la última vez que se me olvidó. Mi amor, ¿sabes qué día es hoy?
0: Se nos olvidó a los dos.
1: Ah, no,
0: a
1: la última vez fue a los dos.
0: A los dos se nos olvidó.
1: Ya, y si es fuerte. Entonces, tú te imaginas que nos hubiéramos juzgado, acusado uno el otro. Ese día tenemos que decir, a ti se te olvidó y a ti también.
0: No nos acusamos, al contrario. Buscamos una solución. Decimos, ay, nos reímos de esto, se nos olvidó. ¿Por qué? Porque quizás se nos olvide un día. Sin embargo, él es parte de mi vida, yo soy parte de su
1: y
0: vida.
1: Y todo el año, pues, lo pasamos
0: todos los
1: manifestándonos
0: días.
1: Ese sí. Amor y compartiendo.
0: A veces en un cumpleaños quisiéramos hacer cosas que por algunos temas no podemos y no nos frustramos porque buscamos otros días para sacar ese tiempo de celebración. Una pregunta que me han hecho en base a este mismo tema de los celos, me han preguntado muchas veces que cómo yo me hago con tu agenda, porque a veces estás fuera del país, yo me quedo acá en la casa, que si no desconfío, que si estoy todo el tiempo hablando contigo para saber en dónde estás, con quién estás, y nunca lo he hecho porque quiero demostrarle a él, manifestarle a él esa confianza que le digo que le tengo, que él lo vea también a través de los frutos. Y siempre dije algo en un principio cuando me decían, estás preparada porque vas a tener un artista que estará viajando de país en país y muchas veces no podrás ir tú con él. Y yo dije, ¿sabes qué? Es que estoy tranquila de no tener esa confianza, no diera este paso de casarme, pues ya sea en la casa que lo tenga, o en el carro, en la cama, o en un avión, o fuera del país, como quiera voy a tener esa inseguridad, porque esa inseguridad la tendría dentro de mí. Así que me sentí todo el tiempo en la plena confianza de darle libertad a él, ve a donde tengas que ir, predique la palabra, canta, viaja, porque sé lo que tengo. Así le hice una advertencia, le puedo testificar que sí le dije, mira cariño, yo confío en ti, tú confías en mí, tú no vas a tener problema conmigo de celos, ahora si haces algo, prepárate porque al Dios al cual le sirvo lo va a sacar a la luz y prepárate porque saco la suya como buena dominicana. Pero gracias a Dios no hemos tenido ese problema, gracias a Dios sentimos esa seguridad uno por el otro. Me siento feliz, me siento completa y de igual manera puedo decirlo de ti. Y sí, algo que siempre testifico es que lo que él demuestra cuando está en un escenario, cuando está en una tarima o en la iglesia, es lo que vive en la casa, es lo que me hace enamorarme día a día de mi esposo y yo también a dar lo mejor de mí como mujer para que él siga teniendo esa proyección. Me enorgullece cuando él hace cosas para otros, cómo sirve, cómo predica, cómo canta, como muchas personas nos llaman muchas veces y nos dicen, mi matrimonio fue restaurado a través de una canción. Y a veces yo digo, ¿cómo voy a ser yo piedra de tropiezo? ¿Cómo voy a evitar que esto suceda por un simple capricho quizás o por un argumento falso que me llegue a la mente? El yo querer ser egoísta, decir, no, tú tienes que estar aquí al lado mío, no te puedes ir, cuidado si te miran, cuidado si alguien te toca. Si... No, para nada. Estamos viendo lo que Dios está haciendo y cómo nos usa como instrumento y seríamos incapaces de entorpecer ese camino de parte del Señor.
1: Y algo que nos une más es que yo, por mi parte, más que ella misma, pues no soporto salir sin ella. Todo el tiempo que quisiera andar con ella, me dice, suéltame. Entonces eso dice mucho de nosotros. ¿Por qué? Porque si quiero salir contigo es porque tu presencia me es grata, tu presencia me agrada. Quiero estar contigo, no quiero estar con otras personas. Y si hay otras personas, que tú estés ahí.
0: Ay, perdóname, mi amor, eso fue porque te invitaron ayer a comer patica y yo no quise ir y me lo estás sacando en cara. Perdóname, perdóname.
1: Entonces,
0: pero es que a mí no me gusta la patica.
1: Eso es parte del amor y ahí lo estamos demostrando. No es... Quiero ir con mis amigos, como decía al principio. Dice la misma Biblia, no es bueno que el hombre esté solo. Para eso Dios le creó la mujer, la ayuda idónea, la ayuda perfecta para que todo el tiempo estén juntos. Yo soy de los que no justifico ni creo en esos que aún se van lamentablemente de su país y se van a otras tierras y dejan a sus familiares, dejan a su esposa, dejan a sus hijos por un futuro. Yo creo que si vamos a luchar, vamos a luchar juntos y donde quiera que esté uno, tienen que estar. Todos. Eso es lo que establece la palabra. Y el mismo Dios no te va a mandar a ti a dejar tu familia para dejarte solo en un lugar y dejar a tu familia sola tampoco abandonada. Si tú vas a un lugar, vete con tu familia, ama a tu familia y quédate con tu familia que Dios le va a bendecir. Si le crees tanto en esta tierra o en cualquier otra tierra, el mismo Dios de esta tierra es el Dios del universo.
0: Así es. Y con todo esto que le hemos dicho, le queremos hacer saber a las parejas de que no todo está perdido por el hecho de que existan problemas o inconvenientes, de que siempre hay una solución, de que no hay que llegar al extremo de cortar, de romper, de destruir por el hecho de que tengamos un desacuerdo. Hay solución para aquellos que le creemos a Dios, que creemos en el matrimonio y en la familia sobre todo.
1: Sí, la mujer tiene un arma muy poderosa en sus manos, que es esos encantos que Dios les ha dado y más para su marido. Eso fue lo que encantó a su marido. Mantenga esos encantos. Y si usted ve que se le están apagando, pues póngase brillo, póngase linda para su esposo. Pregúntele cómo él quiere que usted esté. O sea, eso
0: también
1: es parte de eso.
0: Sí,
1: ¿verdad?
0: Claro que sí, claro que sí. Yo lo he llevado a cabo. Hola.
1: Llegó el tiempo de finalizar, señores. Para nosotros ha sido un placer compartir esta hermosa palabra y nuestro testimonio de vida también como pareja en este mes del amor y la amistad.
0: Así es, enviar una palabra de restauración para tu hogar, que entiendas que no importa lo que hayas atravesado, los errores que hayan pasado, lo importante es que los dos están de acuerdo para levantar este ministerio tan importante para Dios que es la familia. Vamos, levántate a favor de tu esposo, levántate tu esposo a favor de tu esposa. Vamos a declarar que los cielos se abren a su favor.
1: Amén.
0: Y que sí podrán llevar a cabo este matrimonio de manera que no los dos como perfectos, sino bajo la perfección del Señor.
1: Amén. Recuerden que lo que Dios unió no lo separa el hombre. Dios
0: le
1: bendiga mucho.
0: Bendiciones. Cántame un ching, mi amor, para terminar, que se vea lindo.
1: La que con dulzura entiende mis palabras, llama mi locura.
0: Qué lindo, te amo.
1: Bueno, realmente no somos perfectos. Tenemos el Dios perfecto que perfecciona nuestra relación.
0: La mujer sabia edifica su casa. ¿Cómo la mujer sabia va a edificar? Simple, con la sabiduría de Dios. A través del temor al Señor, dejarnos instruir por la palabra, nosotros despojarnos de muchas malcriadeces que tenemos nosotras las mujeres y algunos caprichos para entonces edificar nuestro hogar.
1: Realmente la mujer, dice la Biblia, que es corona del marido. O sea, la mujer es una reina y no necesita corona. ¿Dónde va la corona? En la cabeza. La mujer tiene que proponerse estar en la cabeza de su marido, que piense en ella 24/7. Eso es lo que dice la Biblia.
0: Así es.
1: Claro, ¿y cómo te voy a decir o te voy a pedir que me des mi espacio si realmente tú eres mi universo?
0: ¡Ay, qué tierno!

0: llorar, ¿eh?
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1: Muy buenas tardes, amigas, amigos oyentes de Cebis Radio. Sean ustedes bienvenidas y bienvenidos a compartir Cóctel de Amor, la tarde con lo mejor de la música del recuerdo. Hoy estaremos hablando de el amor vacío. Sus contactos a través del 0992-66-6740. Aquí arrancamos el programa de la tarde.

El amor es una de las necesidades más profundas del ser humano. Todos necesitamos sentirnos amados, aceptados, valorados y acompañados. Sin embargo, podemos estar rodeados de personas y aún así sentir un gran vacío en nuestro corazón. Hablamos de amor vacío. Cuando buscamos llenar nuestra necesidad de amor en relaciones, amistades, reconocimiento, bienes materiales o aceptación de los demás, pero descubrimos que nada de eso logra llenar completamente el corazón. El problema no es que el ser humano no necesite amor. El problema aparece cuando buscamos en las personas lo que solamente Dios puede llenar de manera completa. Una persona puede decir, tengo familia, amigos y personas que me quieren, pero internamente sentirse sola, herida o sin propósito. Por eso debemos preguntarnos, ¿de dónde estoy intentando recibir el amor que necesita mi corazón? 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

Sensacional la tarde que estamos disfrutando de la mejor música del recuerdo. 17 horas con 27 minutos. Y es momento de abrir nuestro mensajero y poder dar lectura a cada uno de los mensajes que nuestros gentiles oyentes comparten en esta tarde. Saludos para Daniela en La Tacunga. Ella nos dice: hola, a veces siento que todos me dicen que me quieren, pero cuando estoy sola siento un vacío enorme. Me pregunto por qué. Si tengo personas a mi alrededor, todavía me siento tan sola. Mi querida Daniela, tal vez ese vacío no se trata solamente de falta de personas. Puede haber heridas y necesidades del corazón que ninguna relación humana puede solucionar por completo. Solamente puedo decirte que Dios conoce lo que sientes y quiere mostrarte que su amor no depende de tus circunstancias. Y desde Pelileo me escribe Jonathan. Hola, Sevis Radio. He intentado llenar mi vida con trabajo, amigos y nuevas relaciones. Por un momento me siento bien, pero después vuelvo el vacío. ¿Será que estoy buscando amor en los lugares equivocados? Puede ser posible. Las personas pueden acompañarnos, pero no pueden ocupar el lugar de Dios en nuestro corazón. Cuando buscamos en otros la seguridad y el valor que solamente Dios puede darnos, tarde o temprano, volvemos a sentir ese vacío. Continuamos con más éxitos y canciones. Recuerden sus contactos a través del 0992-66-6740.

El amor vacío puede manifestarse de diferentes maneras, como buscar aceptación constantemente. Algunas personas necesitan que los demás les digan que son importantes. Buscan aprobación en las redes sociales, en sus amistades o en una relación sentimental. Cuando reciben aprobación se sienten bien, pero cuando alguien los rechaza, su autoestima se derrumba. El amor vacío puede manifestarse también confundiendo amor con dependencia. No todo lo que parece amor es verdadero amor. A veces podemos permanecer en relaciones porque tenemos miedo de estar solos. El verdadero amor no debería destruir nuestra identidad, alejarnos de Dios, ni hacernos vivir permanentemente bajo miedo, control o inseguridad. El amor vacío puede manifestarse cuando intentamos llenar el vacío con cosas, como el dinero, trabajo, diversión, popularidad y posesiones. Pueden proporcionar satisfacción temporal, pero no responder las preguntas más profundas del corazón. ¿Quién soy? ¿Para qué estoy aquí? ¿Soy verdaderamente amado? ¿Tengo esperanza? El amor vacío puede manifestarse como el amor humano, que lamentablemente tiene límites. Las personas pueden fallarnos, incluso aquellas que nos aman. Pueden equivocarse, alejarse o no comprender completamente lo que sentimos. Pero el amor de Dios es diferente. Dios conoce nuestras heridas y nuestros errores y nuestras luchas. Y aún así, nos llama hacia Él. Por eso el propósito no es dejar de amar a las personas, sino aprender a amar a las personas sin convertirlas en fuente principal de nuestra identidad y seguridad. Continuamos con más de los éxitos del recuerdo. Esto es Cóctel de Amor, a través de Cevis Radio.

Y nuevamente acudimos a los mensajes de texto de nuestros gentiles oyentes. Y desde el Puyo, Germán nos comparte lo que dice Juan capítulo 3, versículo 16. Porque de tal manera amó Dios al mundo que ha dado a su Hijo unigénito. El corazón que se siente vacío necesita descubrir que su valor no comienza con la opinión de otras personas, sino con el amor de Dios. Y desde Quero, Roxana, también nos escribe un texto.

comenzar un proceso de restauración. Gracias a ustedes por compartir sus mensajes, sus pensamientos, su criterio en esta tarde de cóctel de amor. 19 horas con 54 minutos.

El amor vacío nos enseña una verdad importante. No todo lo que llena nuestros momentos llena nuestro corazón. Podemos llenar nuestra agenda y seguir sintiéndonos vacíos. Podemos tener muchas amistades y sentirnos solos. Podemos comenzar nuevas relaciones y continuar llevando las mismas heridas. Por eso necesitamos regresar a la fuente verdadera del amor. Dios no nos llama a vivir una vida dominada por el rechazo, la soledad o la necesidad desesperada de aprobación. Nos invita a experimentar un amor que restaura, perdona, sana y da propósito. La pregunta final es: ¿estoy buscando que una persona llene un lugar que solamente Dios puede ocupar? El amor humano es valioso, pero es limitado. El amor de Dios es la base sobre la cual podemos aprender a amar correctamente a los demás. No busques en una persona aquello que solamente Dios puede darte. Las personas pueden acompañar tu camino, pero Dios puede transformar tu corazón. Gracias por habernos acompañado esta tarde. Les espero el día de mañana cuando sean las 17 horas. Quien les habla, Carlos Ceballos, les dice muchísimas gracias por haber compartido este tiempo.

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Dios está por encima de ti para bendecirte. Abajo para sostenerte. Adelante para orientarte. Detrás para protegerte. Y a tu lado,

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0: hora es?
1: Las 19 horas.
0: Gracias, muchas gracias. Muchas gracias, señor locutor.
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